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4: Ocho de la noche y cinco minutos.
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1: Bien, cuando son las 8 de la noche y tenemos por acá 8 minutos, ¿sí? 8 minutos. Es viernes, ¿no? Es viernes. La gente que lo vierde le encanta la palabra viernes. Bueno, hace unos años, yo diría que, unos 30 años puede ser. No había nacido yo, Jonathan. Vamos a hablar como de 30 años para atrás, ¿no? 30 o 40 años inclusive. Cuando llegaba el viernes, cuando llegaba la quincena, era una fecha espectacularmente deseada. Y sí, algunas personas, de hecho, por lo menos la gente que trabajaba construcción o la gente que trabajaba de obrero, ¿no? Los días viernes, a eso de las 4 de la tarde, ya todo el mundo había cobrado su billete. En el caso de, por ejemplo, los trabajadores de la construcción, a las 4 ya tenían el billete en el bolsillo. Y eso es raro. El trabajador de construcción que no le guste, ya se los trago, ¿no? Así que bueno, sí, ellos iban a descansar, dicen ellos, a descansar disfrutando de la bebida espumosa, ¿no? Y agarraban viernes, sábado e incluso domingo para celebrar la vida. De alguna manera, por ahí dice la gente, éramos felices y no lo sabíamos. Ah, pero bueno, era un tipo de felicidad, ¿no? Porque sí, un buen mercado. Yo recuerdo que mi papá, Jonathan, yo creo que tu papá, no sé si vivió, yo creo que también debe haberlo vivido, ¿no? No sé si está escuchando el programa. Pero esa época, los que ya tenemos más de 40, es más, pasamos la línea de los 50, ¿no? Yo recuerdo que mi papá con 100 bolívares, hacía unos mercados que llegaban 4 cajas, una caja llena de comida y la llevaban hasta la casa, la comida, ¿no? Y yo creo que mucha gente acá, de Ecuador y todo, yo porque no soy de acá, pero yo eso creo que era en general Venezuela, no era nada más en ciertas partes del país, ¿no? La gente con poco dinero, estoy hablando por allá en los años 80 inclusive, de los 80, sí, más o menos por allá en los años 80, ¿no? 80, no, hasta 90 incluso, o un poquito antes, donde la gente con muy, pero muy poco dinero compraba muchas, pero muchas, pero muchas cosas. Y entonces si la gente dice, éramos felices, yo creo que de alguna manera, pues sí, no, nosotros no estábamos conscientes de la riqueza de país que teníamos o que tenemos, porque todavía el país sigue siendo rico, los que no somos ricos como nosotros. Pero esa belleza de recordar ese tipo de cosas nos dice que tenemos que valorar el presente, porque hoy usted de repente se queja por la situación que está viviendo, ¿no? Te quejas de las limitaciones que dices que tienes. Pero saben que yo vi por allí, es un video, ¿no? Un video, Jonathan, salió un hombre y se iba a afeitar, ¿no? Se va a afeitar la barba, ¿no? Y cuando tú te das cuenta, no tiene ninguno de sus brazos, nada, nada de brazo, no tiene brazo en lo absoluto. Y ese hombre, de una manera vertiginosa, extraordinaria, manipula con su boca, con su cuerpo, con otras partes de su cuerpo, manipula esa afeitadora y él empieza a acicalarse con toda esa increíble limitación de no tener brazo. Él se afeita. Y entonces la reflexión que compartían ahí en el video decía, pues, que uno se queja con frecuencia, nos quejamos de que nos faltan cosas. Y eso también se aplica en el tema del amor. No sé si se han dado cuenta, usted que me está escuchando, que a veces alguien se queja de la pareja, ya sea del hombre o de la mujer, ¿no? Hay mujeres que se quejan del hombre, ese hombre no sé, porque el hombre no la mueve, no tiene suficiente billete, no sé, cualquier cosa. No es, bueno, cualquiera se la queja, ¿no? Y entonces de repente le dan una patada por el trasero a ese hombre y tal, se involucran con otro por ahí, y resulta que el otro ni casa le da, no le da nada, mejor dicho. Él tiene que trabajar para mantenerlo, ese tipo de cosas. Y entonces de repente la gente le pregunta, bueno, ¿y qué fue lo que hiciste ahí? O sea, más o menos, ¿cómo fue eso? Eso pasa con frecuencia. Y también le pasa a los hombres, ¿viste? Hay hombres que se van con la amante y de repente la amante pues no los atiende, ni siquiera sabe cocinar bien, ni nada de eso. Parece que lo único que sabían era, tú sabes, lo del delicioso. Ya la gente entendió lo del delicioso, ¿no? Nada más el chacachaca. Pero eso, uno se aburre de eso también. Entonces, y lo demás. El hombre que se queja de su esposita que lo atiende, piense si en verdad está haciendo buen negocio de cambiarla por la que no lo va a atender en lo absoluto. No lo va a ayudar en la enfermedad, ni mucho menos. Y la mujer que se está quedando de su esposo porque considera que no tiene suficiente riqueza para ponerla a vivir como una reina, debería pensar si realmente el rey que tiene no le sirve o hay un rey esperándola. Bueno, este comentario para reflexión cuando son las 8:13. Más música tenemos por acá. ¿Qué tema tenemos ahí? Corre de Chessy.

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1: Bien, 8:22 de la noche. Si quieres escribirnos para complacencia, sí, ok, un tema romántico, de esos que te siente, digamos, en el pecho, pues puedes escribirnos al WhatsApp 0424, anótalo, 0424-794-1460, 0424-794-1460. Y bueno, gracias a toda la gente que, la gente romántica, sobre todo la gente que es capaz de reconocer que el romance tiene implicaciones muy puntuales, ¿no? Y dentro de lo que es lo puntual es que uno es capaz de, por ejemplo, perdonar, ¿no? Hay muchas personas todavía que hoy día no entienden la importancia de perdonar. Por Dios, perdonar no significa aplaudir lo malo que la otra persona ha hecho. Perdonar tiene más que ver con nosotros mantenernos sanos, nosotros mantener nuestra paz interior. Eso tiene mucho más valor que uno andar lleno de odio y el deseo de que a esa persona que nos ha hecho sentir mal en algún momento pague por lo que ha hecho. Cuando nosotros somos capaces de soltar esa del rencor y perdonamos, ¿ya? Podemos perdonar y apartarnos. Cuando uno entiende, ¿ya? Cuando uno entiende que perdonar es sanar, perdonar es ganar paz, perdonar es evitar enfermarnos por todo ese veneno. Normalmente cuando alguien odia, cuando alguien quiere vivir solo en el pasado, esa persona de alguna manera está tomándose un frasco de veneno, de odio y amargura, creyendo que eso le va a hacer daño a esa otra persona, objeto, ¿no? Objeto del odio. De hecho, hay personas que lanzan maldiciones, y, o sea, deseando el mal a otro, ¿no? Sí, o sea, mejor dicho, le dicen del mal que se va a morir. Pero mucho cuidado con esto. Si tú investigaras un poquito sobre esto, eso pudiéramos llevarlo al terreno de la PNL, que se llama programación neurolingüística. Te vas a dar cuenta que cada vez que uno invoca maldición sobre los demás, atención con esto, atención, cada vez que uno habla mal, desea mal, ojalá te vaya mal. Hay gente que le dice, ¿sabes, Jonathan? Hay gente que te dice, incluso le dice, escucha esto que te dicen, dice, eso lo voy a poner en manos de Dios. Pero ellos, lo que ellos, mejor dicho, lo que te están diciendo es, voy a hablar con Dios para que te castigue, más o menos, ¿no? Esa es como la idea, ¿no? Hay gente que dice que te va a dejar en manos de Dios, pero ellos lo que están invocando es una maldición, o sea, que Dios te va a maldecir porque ellos lo dijeron, algo así. Pero ahí le voy a decir algo, un principio espiritual que dice que no de la manera como piensa el hombre, es como Dios piensa, pues. Dios piensa diferente. Ya, Dios piensa diferente. Así que vamos a dejar de actuar como dioses. Dejemos de declarar malos resultados a la gente. Cada quien, sí. Cada quien va a cosechar lo que siembra. Pero usted y yo no vamos a andar declarando, te va a ir mal, te va a ir mal por lo que está. No. Usted sencillamente se apartó, si es el caso. Y el que está haciendo mal, que siga haciendo mal, porque en su momento él tendrá la cosecha de lo que siembra. Mientras tanto, no odiemos, aprendamos a perdonar, porque eso es amar también. Vamos a escuchar otro tema que tenemos por acá. Sí, hay tiempo. Vamos a ver que el tema, ¿sí? 8:26. Tenemos tiempo para escuchar otro tema bonito.

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1: 8:31. 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
5: 8:38 p.m.
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Bien, cuando son las 8:40, sí, este sigue siendo Luna, Romance y Melodía. Es que esta canción de Karol G, contagiosa, ¿no? Contagiosa. La canción de Si Antes Te Hubiera Conocido, esa es una canción de ya del año, bueno, no sé mucho, al año 24, ¿no? Marca un giro, de hecho, un giro vibrante en la discografía al sumergirse de lleno en el merengue dominicano tradicional. Porque recordamos que Karol G es reggaetonera, ¿no? Ok, pero el tema me llamó la atención, el tema suave, romántico, contagioso. La canción explora la nostalgia de un amor a destiempo. Trata sobre

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1: Bien, cuando son exactamente las 8 de la noche, 48 minutos, y puedes escribirnos, está bien. Si no quieres escribirnos, también está bien. 0424, si no quieres escribirlo, 0424-794-1460. Buena música, sobre todo para descansar, para recargar, digamos, la batería. Y algo muy importante, ¿no? El que nosotros podamos seguir desarrollando día a día más conciencia del valor que tenemos. Sí. Entonces aprende a abrazarte. Hay algunas actividades que son de neuro, ¿no? Hablando de neurociencia. Algunas actividades que podemos hacer como la visualización. Hay algo que podemos hacer cuando estemos así como un poco perturbados. Y es sonreír. Y me refiero a sonreír aunque no tenga ganas de sonreír. No, tú lo has intentado, no sé, tú lo has hecho, Jonathan, que tú sientes así, te sientes como, mejor dicho, te sientes como ahí como que un poco amargado, pues mejor dicho. Pero tú decides, voy a sonreír porque yo no me voy a quedar en esta mala vibra, pues. Entonces tú sonríes y tú sabes que estás con una sonrisa fingida, pero tú no sé, como tú te rías, invéntate la risa, una risa fingida, pero va a pasar algo extraordinario. Inténtalo ahí donde estás, en tu casa. Sonríe. Sigue, te lanza una carcajada, pues una carcajada falsa. Pero sabes que desde el punto de vista neurológico, le estás diciendo a tu cerebro, todo está bien. Todo está bien, todo está en calma, puedo sonreír. Pues me explico. Quizás tú dices, ah, sí, claro, claro, eso es mentira, pero hazlo. Sonríe. Aunque no tengas ganas, aunque estés cansada, aunque estés cansado, aunque te sientas abandonado, no importa cómo te sientas, o sea, me refiero a situaciones, pues, un poco desagradables, ¿no? Que hay mucha calor, que hace falta esto, que hace falta aquello. Sonríe. Le estás diciendo a tu cerebro, todo está bien, todo va a estar mejor. ¿Me explico? Es un ejercicio muy simple, no te va a costar nada, no le vas a pagar a nadie, no le vas a ir al terapeuta ni nada. Esa terapia la puedes hacer tú mismo o tú misma. Y hay varias. Aparte de sonreír, está contar película. Y en esa película o historia, pues, en esa historia tú eres una persona de éxito. No, tú no has hecho ese ejercicio, tú no has hecho ese ejercicio. Bueno, yo a veces agarro el micrófono en la casa, ¿no? Aparte, no solamente, no crean que solamente hablo acá en el micrófono, en la radio, en la casa también tengo un micrófono y a veces me pongo a contar la historia, pero una historia que la voy inventando progresivamente en el momento, instantánea, historia instantánea. Pero en esa historia instantánea, tú que me estás escuchando, puedes contar sobre, digamos, tu personaje. Tú eres el personaje, pero tú vas a contar sobre esa parte exitosa. Por ejemplo, si tú has soñado, si eres hombre, has soñado con ser el rey, alguno de los reyes de Europa, ¿no? Bueno, tú te ves allí montado en el trono, con un poco de súbdito y haciendo todo lo propio de un rey. Imagínate, si a ti te da la gana hacerlo, tú lo haces, tú lo puedes contar la historia. No, yo sabes que una vez yo fui rey. Yo estuve gobernando por allá, y te inventas una historia de allá de la época medieval por allá, ¿no? Pero te puedes inventar cualquier cosa, que eres un piloto, o tú piloteabas o vas a pilotear uno de esos aviones de combate, o fuiste un piloto comercial, o eres un magnate de los negocios, más reconocido que Donald Trump. Mira, yo tengo más plata que el otro, Elon Musk. Tú te puedes inventar cualquier historia. Y la historia descabellada y loca, eso te pone creativo. Y en la medida que te pones creativo, tú estás logrando interrumpir, vamos a decirlo de esta forma, vas a lograr interrumpir pensamientos negativos. Y aunque la gente que te escuche, si alguien escuchándote se puede reír de ti, se puede burlar, a ti no te importa esa parte. Lo que a ti te importa es lograr un efecto neurológico positivo, en donde ya tú no estás pensando tanto en esos compromisos que no has resuelto. Estás pensando en algo loco pero imaginario, que a la final te da buena actitud, y esa buena actitud te va a servir para que lleguen ideas innovadoras, sí, ideas nuevas, que las pones en marcha al día siguiente, y entonces tú dices, oye, pero esto es mágico, hoy se abrieron puertas, ayer todas las puertas cerradas y hoy todas las puertas se abren. Pero ¿sabes por qué pasa eso? Porque tú has primero abierto la puerta de tu espíritu, de tu entendimiento, de tu actitud. para que las cosas lleguen, tú primero tienes que abrir esa energía. No va a ocurrir nada si tú sigues quejándote, lamentándote, maldiciendo. No va a ocurrir nada positivo. Entonces vamos a abrir, ¿sí? Vamos a abrir esas puertas de energética desde nuestro interior. Hay ejercicios neurológicos como eso que ustedes lo pueden ver como locos, pero sí funcionan. Y con esto me voy a despedir el día de hoy. Gracias a la gente que nos escuchó, ¿no? La dirección general, Juan Carlos Rosales. Saludos, Juan Carlos. Tenemos a Jonathan García en los controles y quien compartió para ustedes estas 2 horas, el coach emocional Antonio Mosqueda. 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Gracias a ellos estamos al aire. Y bueno, gracias, claro, en primer lugar, a Papá Dios. Los bendigo, que esta noche duerman bonito, sigan declarando cosas bonitas para ustedes. Y vamos a despedirnos con este tema que se llama Breathing Love. Sí, chao.

0: 8:59.
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1: 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Nueve de la noche y cuatro minutos.
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8: Bienvenidos a este episodio bonus, es decir, a este episodio especial de Puerto de Libros, Librería Radiofónica, su podcast. Así que puedes, bueno, escuchar este episodio especial. Y este episodio es un trabajo que hicimos de remasterización de la obra La Vida es Sueño, de Calderón de la Barca. El episodio anterior de Puerto de Libros, pues, si lo puedes escuchar, colocamos algunos fragmentos de esta obra que fue grabada el 14 de diciembre del año 1953 y también fue interpretada por la Compañía Española de Teatro Universal. Está disponible en sus long plays en la colección Voces que Dejan Huellas. Y bueno, eran dos long plays por ambas caras. Y vamos a escuchar estos cuatro audios remasterizados, digamos, o rescatados, reparados en su sonido gracias a la inteligencia artificial y algunos toquecitos que le dimos, por supuesto, de volumen y alguna limpieza que le hicimos en los programas de edición. Nosotros manejamos Adobe Audition. Entonces, le gustaría saber si quieren recibir este tipo de materiales, si les gustaría que subiera de vez en cuando algún capítulo bonus exclusivo para los que escuchan en Spotify. Tenemos una comunidad muy linda. Al día de hoy que presento este episodio, tenemos una comunidad verdaderamente maravillosa en Spotify. Comenzamos ya hace 4 años subiendo este podcast y ahora tenemos, bueno, una hermosa comunidad que asciende a más de 147,000 reproducciones. Tenemos también una audiencia semanal de 648 personas que escuchan el podcast todas las semanas. Eso de verdad me hace sentir especial, querido por ustedes, y de verdad que es una excelente oportunidad para que ustedes, bueno, y yo, lleguemos a este acuerdo, a esto de conseguir, de subir episodios exclusivos para Spotify, donde hay 1,142 seguidores. Entonces, sin más demora y sin interrupciones, vamos a poner todas las cuatro partes, las cuatro caras de esos dos long play que tenían o que tienen a esta maravillosa Compañía Española de Teatro Universal interpretando La Vida es Sueño del gran Pedro Calderón de la Barca.
9: En Polonia, a un lado Monte Fragoso y al otro una torre cuya planta baja sirve de prisión a Sigismundo. La acción principia al anochecer.
10: Hipógrifo violento que corriste parejas con el viento, donde rayos y llama, pájaro sin matiz, pez sin escama y bruto sin instinto naturado, al compuso laberinto de estas desnudas peñas te desbocas, arrastras y despeñan. Quédate en este monte donde tengan los brutos su faetonte. Mal Polonia recibes a un extranjero, pues con sangre escribe su aintada en tus arenas y apenas llega cuando llega apenas. Bien mi suerte lo dice, mas ¿dónde halló piedad un infeliz?
11: Dido si no me dejes en la posada ni cuando te quejes, que si dos hemos sido los que de nuestra patria hemos salido a correr aventuras, dos, los que entre desdichas y locuras hasta aquí hemos llegado, y dos, los que del monte hemos rodado, ¿no es razón que yo sienta meterme en el pesar y no en la cuenta?
10: No te quiero dar parte en mis quejas, Clarín, por no quitarte, llorando tu desveno, el derecho que tienes tú al consuelo, que tanto gusto había en quejarse. Un filósofo decía que a trueque de quejarse habían las desdichas de buscarse.
11: El filósofo era un borracho barbón. Uy, quien le diera más de 1,000 bofetadas. Quejárase después de muy bien dado. Mas qué haremos, señora, a pie, solos, perdidos y a esta hora en un desierto monte, cuando se parte el sol a otro horizonte.
10: ¿Quién ha visto sucesos tan extraños? Mas si la vista no padece engaño, rústico nace entre desnudas peñas un palacio tan breve que al sol apenas a mirar se atreve.
11: Vámonos acercando, que esto es mucho mirar, señor, cuando es mejor que la gente que habita en ella generosamente nos admita.
10: La puerta, mejor diré, funesta boca, abierta está, y desde su centro nace la noche, pues la engendra dentro.
11: Cadenita hay que suena, mátenme si no es galeote en pena, bien mi temor lo dice.
12: ¡Ay, mísero de mí!
11: ¡Ay, infeliz!
10: ¡Qué triste voz te escucho! Con nuevas penas y tormentos lucho.
11: Yo con nuevos temores.
10: Clarín.
11: Señora.
10: Huyamos, Florigorens, de esta encantada torre.
11: Yo aún no tengo ánimos para huir cuando a eso vengo.
10: Muy breve luz aquella caduca exhalación, pálida estrella, que entremos los desmayos, pulsando ardores y latiendo rayos, hace más tenebrosa la oscura habitación.
12: ¿Quieres hacer un podcast? Spotify tiene una plataforma que te permite hacer uno muy fácilmente. Luego puedes distribuirlo en todas partes e incluso ganar dinero. Todo en un solo lugar y gratis. Se llama Spotify para Podcasters. Y así es como funciona. Spotify para Podcasters te permite grabar y editar podcasts directamente desde tu teléfono o computadora. Por lo que no importa cuál sea tu configuración, puedes comenzar a crear hoy mismo. Luego, puedes distribuir tu podcast en Spotify y en cualquier otro lugar donde se escuchen podcasts. 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
10: Con luz dudosa. Sí, pues en sus reflejos puedo determinar, aunque de lejos, una prisión oscura que es de un vivo cadáver sepultura. Pues huir no podemos, desde aquí sus desdichas escuchemos. Sepamos lo que di.
11: ¡Ay, mísero de mí! ¡Ay, infelice! Apurar cielos pretendo ya que me tratáis así. ¿Qué delito cometí contra vosotros naciendo? Aunque si nací, ya entiendo qué delito he cometido. Bastante causa ha tenido vuestra justicia y rigor, pues el delito mayor del hombre es haber nacido. Solo quisiera saber, para apurar mis desvelos, dejando una parte, cielo, el delito de nacer. ¿Qué más os pude ofender para castigarme más? No nacieron los demás. Pues si los demás nacieron, ¿qué privilegios tuvieron que yo no gocé jamás? Nace el ave, y con sus galas que le dan belleza suma, apenas es flor de pluma o ramillete con alas, cuando las etéreas alas corta con velocidad, negándose a la piedad del nido que dejó en calma. Y teniendo yo más alma, tengo menos libertad. Nace el bruto, y con la piel que dibujan manchas bellas, apenas signos de estrellas, gracias al docto pincel, cuando atrevido y cruel, la humana necesidad le enseña a tener crueldad, monstruo de su laberinto. Y yo, con mejor instinto, tengo menos libertad. Nace el pez, que no respira, aborto de ovas y lamas, y apenas bajel de escamas entre las ondas se mira, cuando a todas partes gira, midiendo la inmensidad de tanta capacidad como le da el centro frío. Y yo, con más albedrío, tengo menos libertad. Nace el arroyo, cual hebra que entre flores se desata, y apenas sierpe de plata entre las flores se quiebra, cuando músico celebra de las flores la piedad que le da la majestad de un campo abierto a su vida. Y teniendo yo más vida, tengo menos libertad. En llegando a esta pasión, un volcán, un Etna hecho, quisiera arrancar del pecho pedazos del corazón. ¡Qué ley, injusticia o razón! negar a los hombres sabe, privilegio tan suave, excepción tan principal, que Dios ha dado a un cristal, a un perro, a un bruto y a un ave.
10: Temor y piedad en mí, sus razones han causado.
11: Y en mis gritos ha escuchado, escrotando, di que sí.
10: No es sino un triste ay de mí, que en estas bóvedas frías soy yo tus melancolía.
11: Pues muerte aquí te daré, porque no sepas que sé que sabes flaquezas mías. Solo porque me has oído, entre mis membrudos brazos, te tengo de hacer pedazos.
13: Yo soy sordo y no he podido escucharte.
10: Si has nacido humano, basta el postrarme a tus pies para librarme.
11: Tu voz pudo enternecerme, tu presencia suspenderme y tu respeto turbarme. ¿Quién eres? Que aunque yo aquí tampoco del mundo sé que cuna y sepulcro fue esta gruta para mí, y aunque desde que nací, si esto es nacer, solo advierto este rústico desierto donde miserable vivo, siendo un esqueleto vivo, siendo un animado muerto, y aunque nunca vi ni hablé, sino un hombre solamente que aquí mis desdichas siente, por quien las noticias sé de cielo y tierra, y aunque aquí, por más te asombres y monstruo humano me nombres, entre asombros y quimeras, soy un hombre de las fieras, de una fiera de los hombres. Y aunque en desdichas tan graves la política he estudiado, de los brutos he enseñado y advertido de las aves y de los astros suaves los destellos he medido, tú solo, tú has suspendido la pasión a mis enojos, la suspensión a mis ojos, la admiración a mi oído. Con cada vez que te veo, nueva admiración me das, y cuando te miro más, aún más mirarte deseo. Ojos hidrópicos, creo que mis ojos deben ser, pues cuando es muerte el deber, beben más. Y de esta suerte, viendo que el ver me da muerte, estoy muriendo por ver. Pero véate yo y muera, pues no sé rendido ya, si el verte muerte me da. El no verte, ¿qué me diera? Fuera más que pena fiera, ira, rabia y dolor fuerte, fuera muerte. De esta suerte tu rigor he ponderado, que dar vida a un desdichado es dar a un dichoso muerte.
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14: 9 de la noche y 18 minutos.
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14: 9 de la noche y 19 minutos.
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10: Con asombro de mirarte, con admiración de oírte, ni sé qué pueda decirte ni qué pueda preguntar. Solo diré que a esta parte hoy el cielo me ha guiado para verme consolado, si consuelo puede ser del que es desdichado ver otro que es más desdichado. Cuentan de un sabio que un día tan pobre y mísero estaba que solo se sustentaba de las hierbas que cogía. Habrá otro entre sí, decía, más pobre y triste que yo. Y cuando el rostro volvió, halló la respuesta, viendo que otro sabio iba cogiendo las hojas que él arrojó. Quejoso de la fortuna yo en este mundo vivía, y cuando entre mí decía, ¿habrá otra persona alguna de suerte más importuna? Piadoso me ha respondido, pues volviendo en mi sentido hallo que las penas mías, para hacerlas tu alegrías, las hubiera recogido. y por si acaso mis penas pueden en algo aliviarte, óyelas atento y toma las que de ellas me sobraren. Yo soy...
16: Guardas de esta torre, que dormidas o cobardes disteis paso a dos personas que han quebrantado la cárcel.
10: Nueva confusión padezco.
17: Este es Clotaldo, mi alcaide.
10: ¿Dónde acaban mis desdichas?
16: Acudid y vigilante, sin que puedan defenderse o prenderle o matarle.
11: Guarda de esta torre que entrar a ti nos dejasteis.
17: Pues que nos dais a escoger,
11: el prendernos es más fácil.
16: Todos os cubrid los rostros, que es dirigente importante mientras estamos aquí, que no nos conozca nadie.
11: ¿Enmascaraditos ahí?
16: Oh, vosotros que ignorantes de aqueste vedado sitio coto y término pasasteis contra el decreto del rey, que manda que no se nadie examinar el prodigio que entre estos peñascos yace, rendir las armas al punto o las vidas al instante.
17: Primero tierro huello que los ofendas ni agravies, será mi vida despojo de estos lazos miserables, pues en ellos vive Dios, tengo de desesperarme y con las manos, con los dientes, entre aquestas peñas, antes que su desdicha consienta o tolere tus ultrajes.
16: Si sabes que tus desdichas, Egismundo, son tan grandes que antes de nacer moriste por ley del cielo, si sabes que aquestas prisiones son de tus furias arrogantes, un freno que las detenga, una rueda que las pare, ¿por qué blasona? La puerta cerrada de esa estrecha cárcel y escondedme en ella.
17: ¡Cielos! ¡Qué bien hacéis en quitarme la libertad! Porque fuera contra vosotros, gigante, que para quebrar al sol esos vidrios y cristales sobre cimientos de piedra pusiera montes de jazme.
16: Quizá porque no los pongas, hoy padeces tantos males.
10: Ya que vi que la soberbia te ofendió tanto, ignorante fuera en no pedirte humilde vida que a tus plantas yace. Muévate en mí la piedad, que será rigor notable que no haya favor en ti ni soberbia ni humildad.
11: Y si humildad ni soberbia no te obligan personajes que han movido y removido mil autos sacramentales, yo ni humilde ni soberbio, sino entre las dos mitades, entreverado. Te pido que nos remedies y ampares.
16: Hola. Señor, a los dos quitad las armas y atad los ojos porque no vean cómo ni de dónde salen.
10: Mi espada es esta, que a ti solamente ha de entregarse, porque al fin de todos eres el principal y no sabe rendirse a menos valor.
11: La mía es tal que puede darse al más ruin. Tomad la voz.
10: Si he de morir, dejarte quiero en fe de esta piedad, prenda que pudo estimarse por el dueño que algún día se la cuñó. Que la guardes te encargo, porque aunque yo no sé qué secreto alcance, sé que esta bruñida espada encierra misterios grandes, pues solo fiado en ella, vengo a Polonia a vengarme de una grave.
16: Santos cielos, ¿qué es esto? Ya son más graves mis penas y confusiones, mis ansias sin pesar. ¿Quién te la dio?
10: Una mujer.
16: ¿Cómo se llama?
10: Que calle su nombre, Juan.
16: ¿De qué infieres ahora os sabes que hay secreto en esta espada?
10: Quien me la dio, dijo, parte a Polonia y solicita con ingenio, estudio o arte que te vean esa espada los nobles más principales, que yo sé que alguno de ellos te favorezca y ampare.
16: Válgame el cielo que escucho. Aún no sé determinarme si tales sucesos son ilusiones o verdades. Esta es la espada que yo dejé a la hermosa Violante por señas que el que ceñida la cajera había de hallarme amoroso como hijo y piadoso como padre.
10: Por si tal vez era muerto, no quiso entonces nombrarme. Mas si yo preso algún día entre los nobles le hallares, hazle saber que yo fui quien al costado la trajo.
16: Llevad a los extranjeros hasta el llano y custodiadle, y ante las plantas del rey, yo mismo habré de llevarle.
18: Bien, señor.
16: Qué tristeado, qué confusión tan notable. Esta espada que yo un día dejé como prenda amante, me anuncia que es quien la trae, fruto de mi noble sangre. ¿Y qué de hacer hay de mí en confusión semejante, si quien la trae por favor para su muerte la trae? ¿Qué de hacer? Valedme cielos, ¿qué de hacer? Porque llevarle al rey es llevarle ahí triste a morir, pues ocultarle al rey no puedo conforme a la ley del homenaje. De una parte el amor propio y la lealtad de otra parte me rinden. Pero qué dudo, el medio más importante es irme al rey y decirle que es mi hijo y que le mace. Quizá la misma piedad de mi honor podrá obligarle, y si le merezco vivo, yo le ayudaré a vengarse de su agravio. Mas si el rey en su rigor es constante de la muerte,
17: morirá sin saber que soy tu padre.
18: Salón del Palacio Real en la corte de Polonia. Estrella, Astolfo, soldados y damas.
17: Bien al ver los excelentes rayos que fueron cometas, mezclan salvas diferentes las cajas y las trompetas, los pájaros y las fuentes. Siendo con música igual y con maravilla suma a tu vista celestial, unos clarines de pluma y otras aves de metal. Y así os saludan, señora, como a su reina las vanas, los pájaros como aurora, las trompetas como apadas y las flores como aflora. Porque sois, burlando el día que ya la noche destierra, aurora en la alegría, flora en paz, palas en guerra y reina en el alma mía.
10: Si la voz se ha de medir por las acciones humanas, mal habéis hecho en decir finezas tan cortesanas donde os puedan desmentir. Y advertid que es baja acción, que solo a una fiera toca, madre de engaño y traición, el halagar con la boca y matar con la intención.
17: Muy mal informada estáis, estrella, pues que la fe de mis finezas dudáis, y os suplico que me oigáis la causa, a ver si la sé. Nuestro rey, más inclinado a los estudios que dado a mujeres, enviudó sin hijos, y vos y yo aspiramos a este estado. Vos alegáis haber sido hija de hermana mayor, y yo, que varón he nacido, y aunque de hermana menor, os debo ser preferido. Vuestra intención y la mía, a nuestro tío contamos. Él respondió que quería componernos y aplazamos este puesto y este día. Con esta intención salí de Moscovia y de su tierra. Con esta llegué hasta aquí, en vez de haceros yo guerra, a que me la hagáis a mí. ¡Oh! Quiera amor, sabio Dios, que el vulgo astrólogo cierto hoy lo sea con los dos y que pare este concierto en que seáis reina vos, pero reina en mi albedrío, dándoos para más honor su corona nuestro tío, sus triunfos vuestro valor y su imperio el amor mío.
10: A tan cortés bizarría menos mi pecho no muestra, pues la imperial monarquía, para solo hacerla vuestra, me holgara que fuera mía.
17: Dios bendiga vuestro acento que ahuyenta nuestra querella, y de mi amoroso intento luego he de hablaros, estrella, que el rey llega a este aposento.
10: Deja que en humildes lazos hiedra de ese tronco sea.
17: Deja que en tiernos abrazos rendido a tus pies me vea. Sobrinos, dadme los brazos. Y creed, pues que leales a mi precepto amoroso venís con afectos tales, nadie quedará quejoso, los dos quedaréis iguales. Y así, cuando me confieso rendido al prolijo peso, solo os pido en la ocasión silencio, que admiración ha de pedirla el suceso. En Clorilene, mi esposa, tuve un infeliz hijo. Antes que la luz hermosa le diese el sepulcro vivo de un vientre, porque el nacer y el morir son parecidos, su madre, infinitas veces, entre ideas y delirios del sueño, vio que rompía sus entrañas atrevido un monstruo en forma de hombre, y entre su sangre teñido lavaba muerte, naciendo víbora humana del siglo. Nació Segismundo, dando de su condición indicios, pues dio la muerte a su madre, con cuya fiereza dijo: hombre soy, pues que ya empiezo a pagar mal beneficio. Yo, acudiendo a mis estudios, en ellos atento miro que Segismundo sería el hombre más atrevido, el príncipe más cruel y el monarca más impío, y un día habrían de ser, vergüenza me da decirlo, alfombra para sus plantas, canas del cabello mío. Y dando crédito yo a tan tristes vaticinios, determiné el encerrar la fiera que había nacido, por ver si el sabio tenía en las estrellas dominio. Mandé decir que el infante nació muerto, y prevenido hice labrar una gruta entre peñascos y riscos, imponiendo graves penas a quien pisase aquel sitio. Allí Segismundo vive, mísero, pobre y cautivo, en donde solo Clotaldo le ha hablado, tratado y visto. Mas llego a considerar que si a mi sangre le quito el derecho que le dieron humano fuero y divino, no es cristiana caridad, pues ninguna ley ha dicho que por reservar a otro dé yo de tirano indicios.
9: yo he de ponerle mañana, sin que él sepa que es mi hijo, en mi dosel, en mi silla, en donde todos rendidos obediencia le juréis. Si él se mostrare benigno, desmintiendo en todo al lado que de él tales cosas dijo, gozaréis el natural príncipe vuestro, que ha sido tantos años de esos montes y de sus fieras vecino. Mas, si por desgracia fuera soberbio, osado, atrevido y cruel, habré yo entonces con mi obligación cumplido, siendo el volverle a su cárcel no crueldad, sino castigo. En este caso, vasallos, os daré reyes más dignos de la corona y del cetro, que serán mis dos sobrinos. Esto como rey os mando, esto como padre os pido, esto como amigo os ruego, esto como anciano os digo. Si a mí el responder me toca como el que en efecto ha sido aquí el más interesado, en nombre de todos digo que Segismundo parezca, pues le basta ser tu hijo.
10: Danos al príncipe nuestro, que ya por rey le pedimos.
9: Vasallos, esa fineza os agradezco y estimo. Acompañad a sus cuartos a los dos atlantes míos, que mañana le veré. ¡Viva el grande rey Basilio!
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14: 9:32 PM. 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
5: ¿Podréte hablar? Oh, Clotaldo, tú seas muy bienvenido. Aunque viniendo a tus plantas será fuerza haberlo sido. Esta vez rompe, señor, el hado triste y esquivo, el privilegio a la ley y a la costumbre el estilo. ¿Qué tienes? Una desdicha, señor, que me ha sucedido, cuando pudiera tenerla por el mayor regocijo. O sí, este bello joven osado o inadvertido entró en la gruta, señora, donde al príncipe ha visto y es... No os aplicáis, Clotaldo. Si otro día hubiera sido, confieso que lo sintiera. Mas ya mi secreto he dicho, y no importa que él lo sepa, supuesto que yo lo digo. Vedme después, porque tengo muchas cosas que advertiros, y muchas que hagáis por mí, que habréis de ser, os lo aviso, instrumento del mayor suceso que el mundo ha visto. Y a esos presos, porque al fin no presumáis que castigo descuido es vuestro, perdono. ¡Vivas, gran señor! ¡Mil siglos! Mejoró el cielo mi suerte. Ya no diré que es mi hijo, pues que lo puedo excusar. Extranjeros peregrinos, libres estáis.
6: Tus pies beso. La vida, señor, me has dado. Y pues a tu cuenta vivo, eternamente seré esclavo tuyo.
5: No ha sido vida la que yo te he dado. Porque un hombre bien nacido, si está agraviado, no vive. Y supuesto que has venido a vengarte de un agravio, según tu propio me has dicho, no te he dado vida yo porque tú no la has traído, que vida infame no es vida. Bien con aquesto le animo.
6: Confieso que no la tengo, aunque de ti la recibo, pero yo con la venganza dejaré mi honor tan limpio que pueda mi vida luego, atropellando peligros, parecer dádiva tuya.
5: Toma el acero bruñido que trajiste, que yo sé que él basta en sangre teñido de tu enemigo a vengarte, porque acero que fue mío, digo este instante, este rato que en mi poder le he tenido, sabrá vengarte.
6: En tu nombre, segunda vez me lo pillo, y en él juro mi venganza, aunque fuese mi enemigo más poderoso.
5: Es lo mucho.
6: Tanto que no te lo digo, no porque de tu prudencia mayores cosas lo fío, sino porque no se vuelva contra mí el favor que admiro en tu piedad.
5: Antes fuera ganarme a mí con decirlo, pues fuera cerrarme el paso de ayudar a tu enemigo. Oh, si supiera quién es.
6: ¿Por qué no pienses que estimo en poco esa confianza? Sabe que el contrario ha sido no menos que Astolfo, duque de Moscovia.
5: Mal resisto el dolor, porque es más grave que fue imaginado, visto. Apuremos más el caso. Si moscovitas nacido, el que es natural, señor, mal agraviarte ha podido. Vuélvete a tu patria, juez, y deja el ardiente brío que te despeña.
6: Yo sé que aunque mi príncipe ha sido, pudo agraviarme.
5: No pudo, aunque pusiera atrevido la mano en tu rostro. ¡Ay, cielo!
6: Mayor fue el agravio mío.
5: Y dilo ya, pues que no puedes decir más que yo imagino.
6: Si dijera, mas no sé con qué respeto te miro. con qué afecto te venero, con qué estimación te asisto, que no me atrevo a decirte que es este exterior vestido o enigma, pues no es de quien parece. Juzga advertido, si no soy lo que parezco y Astolfo a casarse vino con Estrella, si podrá agraviarme. Harto te he dicho.
5: Y yo también. Oye, escucha, aguarda. Qué confuso laberinto es este donde no puede hallar la razón el hilo. Mi honor es el agraviado, poderoso el enemigo, yo vasallo, ella mujer. Descubra el cielo camino, aunque no sé si podrá, cuando en tan confuso abismo es todo el cielo un presacio, es todo el mundo un prodigio.
7: Continúa la acción en el mismo salón de palacio. Clotaldo habla al rey Basili.
5: Todo como lo mandaste queda efectuado. Cuenta Clotaldo cómo pasó. Fue señor de esta manera. Con la bebida en efecto que el opio, la dormidera y el beleño compusieron, bajé a la cárcel estrecha del príncipe. Le brindé con la pozna. Y apenas pasó desde el vaso al pecho el licor, cuando las fuerzas rindió al sueño, discurriendo por los miembros y las venas un sudor frío, de modo que a no saber yo que era muerte fingida, dudara de su vida. En esto llegan las gentes de quien tú fías el valor de esta experiencia, y poniéndole en un coche hasta tu cuarto le llevan, donde prevenida estaba la majestad y grandeza que es digna de su persona. Allí en tu cama le acuestan, donde al tiempo que el letargo haya perdido la fuerza, como a ti mismo, señor, le sirvan que así lo ordena. Y si haberte obedecido te obliga a que yo merezca galardón, solo te pido, perdona mi inadvertencia, que me digas qué es tu intento trayendo de esta manera a Segismundo a palacio.
8: Clotaldo, muy justa es esta duda que tienes, y quiero solo a ti satisfacerla. Si él supiera que es mi hijo hoy, y mañana se viera segunda vez reducido a su prisión y miseria, cierto es de su condición que desesperara en ella, porque sabiendo quién es, qué consuelo habrá que tenga. Y así, he querido dejar abierta al daño la puerta del decir que fue soñado cuanto vio. Aunque hoy se vea obedecido y después a sus prisiones se vuelva, podrá entender que soñó, y hará bien cuando lo entienda, porque en el mundo, Clotaldo, todos los que viven sueñan.
5: Razones no me faltaran para probar que no aciertas, mas ya no tiene remedio, que según dicen las señas parece que ha despertado y hacia nosotros se acerca.
8: Yo me quiero retirar. Tú, como ayo suyo, llega, y de tantas confusiones como su discurso cercan, le saca con la verdad.
5: En fin, que me das licencia para que le diga
8: sí, que podrá ser con saberla que conocido el peligro, más fácilmente se vence.
5: Este es Clarín, el criado de aquella, ¡ay cielos!, de aquella que tratante de desdichas pasó a Polonia mi afrenta. Clarín, ¿qué hay de nuevo?
9: Ay, señor, que tu gran clemencia, dispuesta a vengar agravios de Rosaura, la aconsejan que tome su propio traje.
5: Y es bien porque no parezca liviandad.
9: Hay que, olvidando su nombre y tomando cuerda nombre de sobrina tuya, hoy tanto honor se acrecienta que dama en palacio ya de la singular Estrella vive.
5: Es bien que de una vez tome su honor por mi cuenta.
9: Hay que ella está esperando que ocasión y tiempo vengan en que vuelvas por su honor.
5: Prevención segura es esta, que al fin el tiempo ha de ser quien haga esa diligencia.
9: Y hay que ella está regalada, servida como una reina en fe de sobrina tuya. Y hay que, viniendo con ella, estoy yo muriendo de hambre y de mí nadie se acuerda. Sin mirar que soy Clarín, y que si el tal Clarín suena, podrá decir lo que pasa al rey, a Astolfo y a Estrella. Porque Clarín y criado son dos cosas que se llevan con el secreto muy mal. Y podrá ser, si me dejan silencio de su mano, que cante letra por letra.
5: Tu queja está bien fundada. Yo satisfaré tu queja. Y en tanto, sírveme a mí.
9: Pues ya Segismundo llega.
10: ¡Viva Segismundo! ¡Viva!
5: Válgame el cielo que veo. Válgame el cielo que miro. Con poco espanto lo admiro, con mucha duda lo creo. Yo en palacios suntuosos, yo entre sedas brocados, yo cercado de criados tan lucidos y briosos, yo despertar de dormir en aquel lecho excelente, yo en medio de aquesta gente que me sirvió de vestir. Decir que sueño es engaño, Bien sé que despierto estoy,

0: discurso y la razón. Pero yo librarte quiero de todas, si puede ser, porque haz, señor, de saber que eres príncipe heredero de Polonia.
1: ¿Qué?
0: Si has estado retirado y escondido, por obedecer ha sido a la inclemencia del hado que mil tragedias consiente este imperio, cuando en él el soberano laurel corone tu augusta frente. Mas guiando a tu atención que vencerás las estrellas, porque es posible vencellas un magnánimo varón, a palacio te han traído de la gruta en que vivías, mientras al sueño tenías el espíritu rendido. Tu padre, el rey mi señor, vendrá a verte, y de él sabrá Segismundo lo demás.
1: Pues vi, infame traidor, ¿qué más tengo de saber después de saber quién soy, para mostrar desde hoy mi soberbia y mi poder? ¿Cómo a tu patria le has hecho tal traición que me ocultaste a mí, pues que me negaste contra razón y derecho este estado?
0: ¡Ay, de mi
1: traidor fuiste con la ley, lisonjero con el rey, y cruel conmigo fuiste! Y así el rey, la ley y yo, entre desdichas tan fieras, te condenan a que mueras a mis manos.
0: ¡Señor!
1: No ves por nadie que es para diligencia, y vive Dios si os ponéis delante vos, que os eche por la ventana.
0: ¡Huye, Clotal! ¡Ay, de ti, qué soberbia vas mostrando, sin saber que estás soñando!
1: ¡Acierto!
0: ¡Arce de ahí! Y a su rey obedeció.
1: En lo que no es justa ley no ha de obedecer al rey, que su príncipe era yo.
2: Él no debió examinar si era bien hecho o mal hecho.
1: Que estáis mal con vos sospecho, pues me dais en réplica.
2: Dice el príncipe muy bien, y vos hiciste muy mal.
3: Y era tal licencia igual.
1: Yo me la he tomado.
4: ¿Quién eres tú?
1: Di.
2: Entremetido. Y de este oficio soy jefe, porque soy el mequetrefe mayor que se ha conocido.
1: Tú solo en tan nuevos mundos me has agradado.
2: Oh, señor, soy un grande agradador de todos los Segismundos. Mire el mundo esta lección que yo aquí publico a voces. Aun las fieras más feroces gustan de la adulación.
1: Feliz mil veces el día, oh príncipe, que os mostráis sol de Polonia y llenáis de resplandor y alegría todos estos horizontes con tan divino arrebol, pues que salís como el sol de los senos de los montes. Salid, pues, y aunque tan tarde se corona vuestra frente del laurel resplandeciente, tarde muera.
4: Dios os guarde.
1: El no haberme conocido solo por disculpa os doy de no honrarme más. Yo soy Astolfo, duque nacido de Moscovia y primo vuestro. Haya igualdad en los dos.
4: Si digo que os guarde Dios, bastante agrado nos muestro, pero ya que haciendo alarde de quién sois, de estos quejáis, otra vez que me veáis le diré a Dios que nos guarde.
5: Vuestra Alteza considere que como en Montes nacido, con todos ha procedido. Astolfo, señor, prefiere...
4: Cansóme como llegó grave a hablarme, y lo primero que hizo, se puso el sombrero.
5: Es grande.
4: Mayor soy yo.
5: Con todo eso entre los dos, que haya más respeto es bien que entre los demás.
4: ¿Y quién os mete conmigo a vos,
5: señor?
6: Vuestra Alteza, señor, sea muchas veces bienvenido al dosel que agradecido le recibe y le desea, en donde a pesar de engaños viva augusto y eminente, donde su vida se cuente por siglos y no por años.
4: Dime tú ahora, ¿quién es esta beldad soberana? ¿Quién es esta diosa humana a cuyos divinos pies postra el cielo su arrebol? ¿Quién es esta mujer bella?
2: Es, señor, tu prima estrella.
4: Mejor dijeras, el sol. Aunque el parabién es bien darme, del bien que hoy conquisto, de solo haberos hoy visto, os admito el parabién. Dadme a besar vuestra mano, en cuya copa de nieve el aura candores bebe.
6: Sed más galán, cortesano.
4: Soy perdido.
5: El pesarse de Astolfo y le estorbaré. Advierte, señor, que no es justo atreverse así, y estando Astolfo...
4: No digo que vos nos metáis conmigo.
5: Digo lo que es justo.
4: A mí todo esto me causa enfado. Nada me parece justo, el siendo contra mi gusto.
5: Pues yo, señor, he escuchado de ti que en lo justo es bien obedecer y servir.
4: También me diste decir que por un balcón a quien me canse sabré arrojar.
5: Pues los hombres como yo no puede hacerse eso.
4: No, por Dios que lo he de probar. ¿Qué es esto que llego a ver?
6: ¡Tiene todos a estorbar!
4: Cayó del balcón al mar. ¡Vive Dios que pudo ser!
2: Bien deprisa que ha bajado. Y en subir ha de tardar. Tan solo para bajar no ha sido el hombre pesado.
1: Pues medid con más espacio vuestras acciones severas, que lo que hay de hombres a fieras, hay desde un monte a palacio.
4: Pues en dando tan severo a juzgar con entereza, quizá no hallaréis cabeza donde se os tenga el sombrero.
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8: 9 de la noche y

0: 48 minutos. 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
6: ¿Qué ha sido esto?
7: Nada ha sido. Un hombre que me ha cansado por el balcón de arrojar.
8: Que es el rey, está advertido. Ahí.
6: Tan presto una vida cuesta tu venida el primer día.
7: Díjome que no podía hacerse y gané la apuesta.
6: Pésame mucho que cuando príncipe haberte venido, pensando hallarte advertido de hados y estrellas triunfando, con tanto rigor te vea, y que la primera acción que has hecho en esta ocasión, un grave homicidio sea. ¿Con qué amor llegar podré a darte ahora los brazos, si de tus soberbios lazos, que están enseñados sea dar muerte? Cuando miro de esta muerte el instrumento, y miro el lugar sangriento, de tus brazos me retiro, que aunque en amorosos lazos ceñir tu cuello pensé, sin ellos me volveré, que tengo miedo a tus brazos. Sin ellos me podré estar, como me he estado hasta aquí, que un padre que contra mí tanto rigor sabe usar, que en su condición ingrata de su lado me desvía, como una fiera me cría y como un monstruo me trata, y aun mi muerte solicita, de poca importancia fue que los brazos no le dé cuando el ser de hombre le quita. Al cielo y a Dios pluguiera que a dártelo no llegara, pues ni tu voz escuchara ni tu atrevimiento viera. Si el ser no me hubieras dado, no me quejara de ti, pero una vez dado, sí, por habérmelo quitado, porque si el dar la acción es más noble y más singular, es mayor bajeza el dar para quitarlo después. Bien me agradeces el verte de un humilde y pobre preso, príncipe ya.
7: Pues en eso, ¿qué tengo que agradecerte, tirano de mi albedrío? Si viejo y caduco estás muriéndote, ¿qué me das? ¿Me das más de lo que es mío? Mi padre eres, y eres el rey. Luego toda esta grandeza me la da naturaleza por derecho de su ley. Luego, aunque esté en tal estado, obligado no te quedo, y pedirte cuentas puedo del tiempo en que me has quitado libertad, vida y honor. Y así agradéceme a mí que yo no cobre de ti, porque eres tú mi deudor.
6: Bárbaro eres y atrevido, cumplió su palabra el cielo, y así a su justicia apelo, soberbio y desvanecido. Y aunque sepas ya quién eres y desengañado estés, y aunque en un lugar te ves donde a todos te prefieres, mira bien lo que te advierto, que seas humilde y blando, porque quizá estás soñando, aunque ves que estás despierto.
7: Que quizás soñando estoy, aunque despierto me veo. ¡Ah! ¡No sueño! Pues toco y veo lo que he sido y lo que soy, y aunque ahora te arrepientas, poco remedio tendrás. Sé quién soy, y no podrás, aunque suspires y sientas, quitarme el haber nacido de esta corona heredero. Y si me viste primero a las prisiones rendido, fue porque ignoré quién era. Pero ya enterado estoy de quién soy, y sé que soy un compuesto de hombre y fiera.
9: ¿Qué?
10: Siguiendo a Estrella vengo, y gran temor de hallar a Astolfo tengo, que Clotaldo desea que no sepa quién soy y no me ve.
8: ¿Qué es lo que te ha agradado más de cuanto aquí has visto y admirado.
7: Nada me ha sorprendido, que todo lo tenía prevenido. Mas si admirarme hubiera algo en el mundo, la hermosura fuera de la mujer. Leía yo una vez en los libros que tenía que lo que a Dios mayor estudio debe era el hombre, por ser un mundo breve más ya que lo es en recelo la mujer, pues ha sido un breve cielo. Oh, y más si es la que miro.
10: El príncipe está aquí y yo me retiro.
7: Oye, mujer, detente. Pero, ¿qué es lo que veo?
10: Lo mismo que estoy viendo, dudo y creo.
7: Yo he visto esta belleza otra vez.
10: Yo esta pompa, esta grandeza, he visto reducida a una estrecha prisión.
7: Ya hallé mi vida. Mujer, que aqueste nombre es el más dulce que pronuncia el hombre. ¿Quién eres que sin verte adoración me debes, y de suerte por la fe que hoy conquisto que me persuada que otra vez te he visto? ¿Quién eres, mujer bella?
10: Disimular me importa. Soy de estrella una infeliz dama.
7: No digas tal, di el sol de cuya llama aquella estrella vive, pues de tus rayos resplandor recibe. Yo vi en reino de olores que presidía entre escuadrón de flores la beldad de la rosa, y era su emperatriz por más hermosa. Yo vi entre piedras finas de la docta academia de sus minas elegir al diamante y ser su emperador por más brillante. Yo en esas cortes bellas de la inquieta república de estrellas vi en el lugar primero por rey de las estrellas al lucero. Yo en esferas perfectas, llamando el sol a corte a los planetas, le vi que presidía como el mayor oráculo del día. Pues cómo si entre flores y entre estrellas, piedras, signos, planetas, las más bellas prefieren, tú has servido a la de menos beldad, habiendo sido por más bella y hermosa sol, lucero, diamante, estrella y rosa.
10: Tu favor, reverendo, respóndate retórico el silencio. Cuando tan torpe la razón se halla, mejor habla, señor, quien mejor calla.
7: No has de ausentarte, espera. ¿Cómo quieres dejar de esta manera a oscuras mis sentidos?
10: Esta licencia, vuestra alteza, pido.
7: No, irte con tal violencia no es pedirla, es tomarte la licencia.
10: Pues si tú no la das, tomarla espero.
7: Haz que de cortés pase a grosero, porque la resistencia es veneno cruel de mi paciencia.
10: Pues cuando ese veneno de furia, de rigor y saña lleno la paciencia venciera, mi respeto no osara ni pudiera.
7: Solo por ver si puedo harás que pierda tu hermosura el miedo, que soy muy inclinado a vencer lo imposible. Hoy arrojado de ese balcón a un hombre que decía que hacerse no podía, y así, por ver si puedo, es cosa llana que arrojaré tu honor por la ventana.
10: No en vano prevenía este reino infeliz tu tiranía. Mas qué ha de hacer un hombre que no tiene de humano más que el nombre. Atrevido, inhumano, cruel, soberbio, bárbaro y tirano, nacido entre las fieras.
7: Porque tú ese baldón no me dijeras, tan cortés me mostraba, pensando que con esto te obligaba. Mas si lo soy, hablando de este modo, vas a decirlo, vive Dios por todo. ¡Hola! Dejadnos solos, esa puerta se guarda y no entra nadie.
10: Yo soy muerta, cierto.
7: Soy tirano y ya pretende reducirme en vano.
8: Señor, atiende, mira.
7: Segunda vez probar quieres, mira, viejo caduco y loco, ¿cómo hasta aquí has llegado?
8: De los acentos de esta voz llamado, a decirte que seas más apacible si reinar deseas. Y no por verte ya de todos dueños seas cruel, porque quizá es un sueño.
7: Heredándote muerte, si es sueño o si es verdad.
8: Yo de esta suerte librar mi vida espero.
7: Quítala, osada mano del acero.
8: No he de soltar.
10: ¡Ay, cielo!
7: Suelta, digo, caduco, loco, bárbaro, enemigo.
10: ¡Acudid todos presto, que mata de Clotaldo!
8: Pues, ¿qué es esto, príncipe generoso? ¿Así se mancha acero tan brioso en una sangre helada? Vuelva la vaina tan lucida espada,
7: en viéndola teñida en esa infame sangre.
8: Ya su vida tomó a mis pies sagrado, y de algo ha de servirle haber llegado.
7: ¡Sírvate de morir!
8: Pues aquí, espada.
10: Astolfo, es ay de mí, penas airad.
8: Pues, ¿qué es lo que ha pasado?
7: Nada, señor, habiendo tú llegado.
8: Mucho, señor, aunque hayas tú venido. Yo a este viejo matar he pretendido.
7: Respeto no tenías a esas canas.
8: Señor, ved que son mías, que no importa, veréis.
7: Acciones vanas, querer que tenga yo respeto a canas. Pues aun esas podría ser que viese a mis plantas algún día, porque aún no estoy vengado del modo injusto con que me has criado.
8: Pues antes que lo veas, volverás a dormir, a donde creas que cuanto te ha pasado, como fue bien del mundo, fue soñado.
9: Continúa la acción en el mismo lugar del primer acto, la prisión del príncipe. Aparece Segismundo, cubierto con pieles y con cadenas.
6: Aquí le habéis de dejar, pues hoy su soberbia acaba donde empezó.
11: Como estaba, la cadena vuelvo a atar.
12: No acabes de despertar, Segismundo, para verte perder, trocada la suerte, siendo tu gloria fingida una sombra de la vida y una llama de la muerte.
6: A quien sabe discurrir así, es bien se le prevenga una estancia donde tenga harto lugar de arguir. Este es el que habéis de asir y en una gruta encerrar.
12: ¿Por qué a mí?
6: Porque ha de estar guardado en prisión tan grave clarín que secreto sabe donde no pueda sonar.
12: ¿Yo por dicha solicito dar muerte a mi padre? No. ¿Arrojé del balcón yo al Ícaro chiquitito? ¿Yo sueño o duermo? ¿A qué firme tierra?
6: Eres clarín.
12: Pues yo digo que seré corneta y que callaré, que ese instrumento va a ruin.
6: Señor, así viene vuestra majestad. La necia curiosidad de ver qué ha pasado aquí a Segismundo, ay de mí, de este modo me ha traído. Mírale allí reducido a su miserable estado. Ah, príncipe desdichado, y en triste punto nacido. Llega a despertarle, ya que fuerza y vigor perdió con el opio que bebió. Inquieto señor está, y hablando, ¿qué soñará ahora? Escuchemos pues. Piadoso príncipe es el que castiga a tiranos. Clotaldo muera a mis manos. Mi padre, bese mis pies. Con la muerte me amenaza, a mí con rigor y afrenta. Quitarme la vida intenta, rendirme a sus plantas traza.
7: Salga a la anchurosa plaza del gran teatro del mundo este valor sin segundo, porque mi venganza cuadre. Vean triunfar de su padre al príncipe Segismundo. ¿Y dónde estoy?
6: Pues a mí no me ha de ver. Tú sabes lo que has de hacer. Desde allí a escucharle.
7: Soy yo por ventura. Soy el que preso y arrojado llego a verme en tal estado. No sois mi sepulcro vos. ¡Gruta! Sí. Válgame Dios. ¡Qué de cosas he soñado!
6: A mí me toca llegar a hacer la deshecha ahora. Es ya de despertar hora.
7: Sí, hora es ya de despertar.
6: Todo el día te has de estar durmiendo. Desde que yo al águila que voló con raudo vuelo seguí, y te quedaste tú aquí, nunca has despertado.
7: No, ni a una hora he despertado. Pues según Clotaldo entiendo, todavía estoy durmiendo y no estoy muy engañado, porque si ha sido soñado, lo que vi palpable y cierto, lo que veo será incierto, y no es mucho que rendido, pues veo estando dormido, que sueñe estando despierto.
6: Lo que soñaste me di.
7: Supuesto que sueño fue, no diré lo que soñé, lo que vi, Clotaldo. Sí. Yo desperté. Yo me vi. ¡Qué crueldad tan lisonjera! En un lecho que pudiera por matices y colores ser el lecho de las flores que tejió la primavera. Allí, mil nobles rendidos a mis pies, nombre me dieron de su príncipe y sirvieron galas, joyas y vestidos. La calma de mis sentidos, tú trocaste la alegría diciendo a la dicha mía que, aunque estoy de esta manera, príncipe en Polonia era.
6: Buenas albricias tendría.
7: No muy buenas, por traidor con pecho atrevido y fuerte, dos veces te daba muerte.
6: Para mí tanto rigor.
7: De todos eras señor, y de todos me vengaba. Solo a una mujer amaba. Que fue verdad, creo yo, porque todo se acabó y esto solo no se acaba.
6: Enternecido se ha ido el rey de haberle escuchado. Como habíamos hablado de aquella águila, dormido, tu sueño imperios han sido, mas en sueño, fuera bien honrar entonces a quien te crió en tantos empeños, Segismundo, que aun en sueño, no se pierde el hacer bien.
7: Es verdad, pues reprimamos esta fiera condición, esta furia, esta ambición, por si alguna vez soñamos. Y sí haremos, pues estamos en mundo tan singular que el vivir solo es soñar. Y la experiencia me enseña que todo el que vive sueña lo que es hasta despertar. ¿Sueña el rey? ¿Qué es rey? Y vive con este engaño, mandando, disponiendo y gobernando. Y este aplauso que recibe prestado, en el viento escribe y en cenizas le convierte la muerte. Desdicha fuerte, ya hay quien intente reinar, viendo que ha de despertar en el sueño de la muerte. Sueña el grande en su grandeza, sus castillos, sus estados, sus vasallos, sus soldados, sus títulos y nobleza. Y cuando a gozar empieza su felicidad soñada, despiértale muerte airada. Y conoce en su escarmiento que su grandeza fue viento, humo, polvo, sueño, nada. Sueña el rico en su riqueza, que más cuidados le ofrece. Sueña el pobre que padece su miseria y su pobreza. Sueña el que a medrar empieza. Sueña el que afana y pretende. Sueña el que agravia y ofende. Y en el mundo, en conclusión, todos sueñan lo que son, pero ninguno lo entiende. Yo sueño que estoy aquí de estas cadenas cargado, y soñé que en otro estado más lisonjero me vi. ¿Qué es la vida? Un frenesí. ¿Qué es la vida? Una ilusión, una sombra, una ficción, donde un gran bien es pequeño. Que toda la vida es sueño, y los sueños, ay, sueños son.
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0: 10 de la noche y 6 minutos. 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
8: 10 de la noche y 11 minutos.
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0: 10:31. 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
3: 10 de la noche y 38 minutos.
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0: 10:59.
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0: 11:02. 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
7: 11 de la noche y 7 minutos.
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1: 11:34 p.m.
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11:47. 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

0: 11:51.
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0: 12 de la medianoche y 3 minutos. 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

0: 12 de la medianoche y 26 minutos.
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0: 12 de la medianoche y 30 minutos.
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0: Doce de la medianoche y 32 minutos.
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12 de la medianoche y 44 minutos. 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

0: 12 de la medianoche y 53 minutos.
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1: 1:02 a.m.
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1: 1:03 a.m.
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0: 1:33.
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0: 1:56.
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1: 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Dos de la mañana y un minuto.
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1: 2:18 p.m.
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0: 2:31.
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0: 2:39.
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0: 2:59.
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0: 3:02.
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0: 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Tres de la mañana y cuatro minutos.
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0: 3 de la mañana y 23 minutos.
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3:35. 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

0: 3:43.
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0: 4:02.
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3: 4 de la mañana y 5 minutos.
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0: 5 de la mañana, en punto.
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4: Cinco de la mañana y siete minutos.

0: 5:32.
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10: 5 de la mañana y 38 minutos.

0: 6:04. 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
1: El amor no pide permiso.
2: Cuando vimos la parábola, nos solemos situar en un tipo de terreno. No caemos en cuenta que podemos en momentos ser uno u otro. Dependerá de lo que estamos haciendo. Por ejemplo, somos tierra de camino cuando no nos interesa que penetre la semilla, porque me acaban de dar un proyecto, no están muy claras las condiciones, los estudios básicos no están listos, pero hay premura en entregar, las ganancias resultan un estímulo a pesar de lo que ya está estipulado que debo dar como agradecimiento. No me conviene mucho que esa semilla penetre. Los pájaros tienen entonces diferentes nombres. Si no soy yo, es cualquier otro. O no gastes en estudios, que eso es seguro. Me acaban de dar un trabajo en una oficina pública. Se lo había pedido mucho a Dios. Cuando alguien viene a reclamar un servicio, me salen las espinas que se clavan en el otro. Nos molesta esa interrupción porque las cosas son lentas. Las computadoras no sirven. Hace calor, se va la luz por hora. Conocemos claramente el secreto del reino, que el amor es lo que abona la tierra. No necesitaríamos tanto las parábolas, pero nos hacemos los sordos.
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5: Seis de la mañana y 10 minutos.

0: 6:33.
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1: 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Seis de la mañana y 37 minutos. 6 de la mañana y 37 minutos.

6 de la mañana y 57 minutos.

0: 7 de la mañana y un minuto.
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1: 7 de la mañana y 6 minutos.

0: 7:32. 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
1: 7:36. 7:36.

0: 8 de la mañana, en punto.
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0: 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Gracias, gracias a todos ustedes por permitirnos entrar a sus hogares, por permitirnos acompañarles cada sábado de 8 a 9 de la mañana. Les saluda Wirmelis Villalobos junto a Javier Barrios. Javier, buenos días, bienvenido de vuelta a Alianza por la Educación.
1: Buenos días, ¿qué tal? ¿Cómo están ustedes? Feliz sábado, 19 de septiembre del 2026. Regresa el programa Alianza por la Educación para todos ustedes. Corran la voz a esta hora, corran la voz, que ya está el programa al aire. A ver, reporte de sintonía, ¿qué dice el algoritmo? ¿Qué dice el algoritmo de Alianza por la Educación a esta hora de la mañana? Les saludamos, por cierto, saludamos a nuestro amigo. Siempre teníamos tiempo que no hacíamos operaciones con el compañero, el señor Urbina.
0: ¿Ah? Romer, hay que ponerse las pilas. Porque que... Urbina nos esperó con café.
1: Ah, sí, y se sorprendió con un buen café. Saludamos a nuestro compañero Urbina, Will Villalobos y Javier Barrio, por cierto. Will, felicitaciones, feliz cumpleaños.
0: Feliz cumpleaños, Javier. Aquí hay que felicitarse mutuamente porque el señor cumplió el 16 de septiembre.
1: Feliz cumpleaños, ayer cumplió años Will Villalobos, feliz cumpleaños. Bueno, vamos a ver cuánto sumamos acá. ¿Se puede decir al aire la fecha?
0: Bueno, entre los dos.
1: ¿Entre los dos?
0: 105 años entre los dos.
1: 105 años, si son 100. Esta es una operación de matemáticas.
0: A ver, ¿cuál va si a ser? Son la... 100... Este es un ejercicio para iniciar Alianza por la
1: Alianza
0: Educación.
1: Alianza por la Educación, okay, si son 105 años, adivine cuáles las edades de cada uno. Si sumamos 105 años, pero aquí entre los dos.
0: Es muy difícil, hay que dar algún dato, Javier.
1: Es que no se la podemos poner fácil.
0: Hay que dar un dato. Bueno, al menos podrían identificar cuál de los dos es mayor, ¿verdad?
1: No, aquí está.
0: ¿Usted qué cree, señor?
1: Aquí queda claro, aquí queda claro quién es mayor.
0: Bueno, es, no, no sé.
1: No voy a decir quién es, pero la estoy mirando.
0: ¿Qué problema con los hombres?
1: Bueno, envíe su mensaje a través del 0426-520-6415 y...
0: del 0414-169-4116, los números de contacto para que usted se comunique y participe en Alianza por la Educación. Se supone que esta semana, esta primera semana, la semana del 14, empezaban las actividades... y se estarían recibiendo en las instituciones educativas. En muchas instituciones estaban con actividades administrativas aún. Bueno, para nadie es un secreto cómo culminó el periodo escolar 2025-2026, ¿verdad? Que por el doblete sísmico se interrumpieron las actividades académicas y las actividades administrativas. Entonces, en las instituciones educativas, estas semanas estaban en algunos casos cerrando labores que quedaron pendientes, como recuperativos de los chamos, sobre todo en bachillerato. Quedaron pendientes actividades de recuperativos de algunas asignaturas, de algunas materias. Y bueno, estaban en ese proceso. En otras, estaban en procesos de inscripción, formalizando procesos de inscripción. Y en otras están todavía haciendo reparaciones en las instituciones para poder recibir a los niños, niñas y adolescentes. Hay una cantidad de instituciones educativas importantes que tienen etiqueta amarilla, que tienen que hacer algunas reparaciones antes de poder recibir a los niños, niñas y adolescentes en los centros educativos. Así arrancó esta semana, pero ustedes que nos están escuchando nos pueden decir, ¿su niño, su niña, su adolescente, su chamo empezó clases? Entregaron notas, en otros están entregando todavía títulos. En el caso de promoción de sexto grado a primer año, todavía hay colegios que están como tratando de hacer un acto simbólico con los niños. Conozco un caso cercano que el próximo martes le hacen el acto de promoción, todavía no han empezado clases. Pero la escuela tiene una etiqueta amarilla, así que la actividad va a ser fuera de la escuela.
1: Caramba, bueno. De todos modos, que todos entienden que esto se va a ir normalizando y se va a ir cada día incorporando más niños, niñas y adolescentes a las escuelas la semana próxima. Y siempre, porque acuérdense que esto comienza, ha comenzado como 14 de septiembre, pero generalmente había una costumbre de comenzar las actividades educativas casi comenzando octubre.
0: Sobre todo para bachillerato.
1: Para bachillerato.
0: Bachillerato nunca empieza al mismo tiempo que primaria. O sea, es muy difícil que esos dos tiempos coincidan, ¿no? No sé por qué. Pero yo, por ejemplo, yo recuerdo cuando yo estaba en la escuela, todos empezábamos clases al mismo tiempo. Pero cuando cambiamos de la escuela al liceo, había niños de la cuadra que empezaban las clases primero que yo.
1: Reporte de sintonía, reporte de sintonía desde Barquisimeto. La profesora Amine Sira nos está reportando sintonía desde Barquisimeto. Nos dice feliz sábado, nos manda un mensaje bonito para ti. Dice, donde sea que te encuentres, que Dios te bendiga. Desde mi espejo, un corazoncito y Jesús bendiciendo. Muy bonito el mensaje, reporte de sintonía a través de Radio Fe y Alegría. ¿De dónde más? A ver, José Leonel, habrá por, como Will Villalobos y mi persona estamos cumpliendo año, ¿habrá alguna cachapa por allá y una carne para desayunar?
0: Ay, caería de un bien.
1: Una cachapa con, y Héctor Cortés en Mérida, una sopita bien chévere. Un pisco andino.
0: O una arepita.
1: Con una arepita.
0: Una arepita andina.
1: A ver, esto con ustedes, preparen allá. Y allá en Guasdualito, ¿qué hay? ¿Qué nos pueden ofrecer para los cumpleañeros?
0: A ver, Juan Carlos.
1: Juan Carlos. Y allá en Barinas, Barinita, Socopó, también en Maracaibo, ¿qué ofrecen? Bueno, un patacón.
0: A esta hora. No, comes? Chico,
1: no, una mandoca.
0: O unos pastelitos de papa con queso, un patacón a esta hora.
1: Una mandoca.
0: Exagerado.
1: Y mandoca.
0: Mandoca también.
1: Mandoca en la mañanita y con cafecito con leche.
0: Quesito.
1: Y quesito en Maracaibo. Y en el Tigre, a esta hora en el mercado municipal, ¿qué se podría comer en el Tigre Estado Anzoátegui?
0: Empanadas.
1: Una empanada. ¿Tú has comido desayunado en... pero qué, cuál es lo típico? ¿Qué se desayuna en el Tigre, en el Estado Anzoátegui, a esta hora, en el mercado municipal que nos están escuchando a todo volumen? ¿Te acuerdas, Urbina, cuando se hacía la radio así? Ahora hay que decir, ¡a todo algoritmo! ¡A todo algoritmo! ¡Súbele al algoritmo!
0: Lo único aquí es que ya quedó claro quién es mayor.
1: Bueno, no nos han dicho la edad. Nadie se ha atrevido a decirnos la edad.
0: Hay gente
1: Will que Villalobos ha cumplido año, y yo he cumplido año, y entre los dos sumamos...
0: 105.
1: Diga cuál edad tiene cada uno. Entendiendo que ya, no voy a decir, no la voy a mirar, quién es la mayor.
0: Está bien, pues. Está bien, pues. Así son las cosas, señor Urbina. Así empiezan los programas Alianza por la Educación. Así que, bueno, todos ustedes que nos están escuchando, recuerden 0414-169-4116 para que nos cuenten si ya iniciaron las actividades educativas en las instituciones educativas, dónde están su niño, su niña, su adolescente, en qué proceso están en estos momentos. Ya terminaron los procesos administrativos, ya inscribieron, compraron la lista de útiles escolares o al menos los cuadernos, porque ya es muy difícil y gracias a Dios ya no es obligatorio tener que llevar la lista escolar, pero bueno, al menos comprar cuadernos, uniformes, ¿verdad? O sea, eso marca la diferencia. En estos días estaban los compañeros haciendo, los compañeros de servicios informativos, algunos trabajos, y decían que para alistar a un solo muchacho se necesita alrededor de $100.
1: $100 para alistar a un muchacho para el colegio.
0: Uno solo.
1: ¿Pero qué incluye $100?
0: Bueno, debe tener al menos un uniforme y al menos algunos útiles escolares y un bolsito económico, porque también, señores, los morrales tienen su costo.
1: Ah, pero pudiéramos hacer una bolsa de plástico.
0: Todos los días le vas a dar una bolsa distinta. ¿Verdad? Al muchacho. Claro, pero, porque ¿cuánto te dura?
1: Él se va a sentir triste, o ella se va a sentir triste,
0: claro,
1: de no ir con su bolsito, con los demás amiguitos, amiguitas con un bolsito, y él con una bolsita de plástico, no puede ser.
0: Bueno, saludamos a esta hora a nuestros compañeros desde El Tigre. En El Tigre nos están reportando sintonía. Javier estaba haciendo una pregunta.
1: Sí.
0: ¿Cuál es el desayuno típico
1: de esta hora en la mañana en El Tigre, en el mercado municipal? ¿Qué se come en El Tigre a esta hora? ¿Qué se desayuna? En Caracas es normal empanadas, pastelitos de andinos y café negro o jugo. Es típico en todos los lugares de Caracas, es lo que más, el resuelve rápido. Uh-huh. Que se desayuna, bueno, ya en Maracaibo, ahí en la Guajira venezolana, a ver, Sailín, Eira, que se desayuna.
0: Unas arepas hechas en el fogón.
1: Fogón.
0: Con café hecho también en leña.
1: Ahí en los filúos, a esta hora, que se desayuna en los filúos. Y que se desayuna en Machiques, Sierra de Perijá, Joandri. A ver, Joandri. Joandri, que se desayuna hoy a esta hora de la mañana.
0: Son las 8:12.
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0: Y hablando de Machiques, esfuerzo, constancia y triunfo reflejan nuevos bachilleres de Fe y Alegría Educomunicación en Machiques, con la emoción a flor de piel, abrazos de logro y sonrisas de meta cumplida. Esto marcó la tercera promoción de Fe y Alegría Educomunicación en Machiques. Detrás de cada diploma entregado se reflejó la historia de un camino de disciplina y superación de estudiantes que superaron cualquier obstáculo para llegar a la meta. Un grupo de más de 20 participantes obtuvo la titulación de técnico medio en comercio y servicios administrativos, mención contabilidad. El evento congregó a graduandos de los espacios presenciales de aprendizaje en los EPAS de Machique, Rosario de Perijá y la comunidad indígena del Tucuco en la Sierra de Perijá.
1: Y atención, 13 colegios de Fe y Alegría son premiados en el programa Papagayo de la Fundación Banco Provincial. Nuestros estudiantes se emprendieron un viaje lleno de aprendizaje, creatividad e imaginación junto a sus docentes a través del programa Papagayo, iniciativa impulsada por la Fundación Banco Provincial. Este programa ofrece a los educadores la oportunidad de desarrollar actividades curriculares del área del lenguaje mediante estrategias dinámicas con la finalidad de elaborar un libro colectivo de creaciones literarias. Tres docentes de Fe y Alegría impulsaron a sus estudiantes de primaria en un hermoso proceso de lectura y escritura creativa, culminó con la publicación de propios libros. 150 participantes a nivel nacional, tres de ellos llevan con orgullo el sello Fe y Alegría. El primero, el Museo de los Sabores de la Familia, de mi familia, creado por estudiantes de quinto grado de la Unidad Educativa Fe y Alegría Temblador en Monaga. Buena esa para los de Monaga. También Nuestras Huellas Literarias, realizado por estudiantes de sexto grado de la Unidad Educativa Fe y Alegría San Judas Tadeo en Distrito Capital. Y Abriendo la Puerta de la Imaginación, desarrollados por estudiantes de cuarto grado de la Escuela Fe y Alegría Pablo VI de Bolívar, junto a docentes de Car Blanca. Muy bueno, así que felicitaciones, ganaron el premio de Papagayo.
0: Bueno, seguimos con las informaciones en materia educativa. ¿Qué plantea experta de la UCAP para el nuevo año escolar? Y esto es ante las expectativas que se generan en medio de un contexto signado por la incertidumbre que dejan los dos sismos registrados el 24 de junio y, por supuesto, sus respectivas consecuencias. En este sentido, la abogada y docente de la UCAP, Yumildre Castillo, expuso 5 obligaciones que el Estado debe cumplir para resguardar a los niños, niñas y adolescentes luego de la emergencia sísmica. El primer aspecto que plantea la profesora Yumildre Castillo, que debe atenderse como prioritario, es el de la certificación estructural de escuelas y liceos, lo cual implica, según su criterio, que ningún plantel debe abrir sus puertas sin un dictamen técnico de ingeniería civil que certifique que la estructura es sismo resistente y segura. Enfatizó que no basta con una revisión visual rápida, se requiere un aval formal que evite colapsos ante réplicas o nuevas emergencias. Desde esta segunda perspectiva, llamó también a garantizar espacios habitacionales alternativos y dignos para las familias antes de reactivar la dinámica escolar. La profesora también habló de la necesidad de garantizar los servicios públicos básicos en los centros educativos. Advirtió que un colegio sin baños o electricidad puede convertirse en un problema para la salud de la población estudiantil y el profesorado. También habló de un cuarto punto que tiene que ver con que las comunidades educativas venezolanas deben trabajar en la estabilidad emocional de profesores y alumnos, la salud mental y la gestión de riesgo. Y como quinto punto, Castillo planteó la necesidad de actualizar los protocolos de gestión de riesgo en las unidades escolares. Recordó que la prevención de desastres debe convertirse en la norma.
1: Y Fe y Alegría activó aulas restaurativas para el nuevo año escolar 2026-2027. Bajo el lema "Volvemos a encontrarnos, volvemos a cuidar, nos volvemos a aprender juntos", Fe y Alegría Venezuela inició el año escolar 2026-2027, que comenzó el lunes 14 de septiembre con el despliegue nacional enfocado en la acogida comunitaria, espiritual y la atención psicoemocional de sus estudiantes. Noel Luis Aguilar, directora nacional del programa Fe y Alegría Escuela, señaló que el desafío mayor es atender las consecuencias emocionales de una emergencia que dejó pérdidas humanas, viviendas afectadas y familias desplazadas. Tenemos que volver a estabilizarnos y garantizar esos espacios seguros y la contención socioemocional. Se ha planteado toda una estrategia de atención e incluso de contextualización. Una cosa es atender los colegios donde no se presentaron problemas sísmicos y atender las zonas donde hubo escuelas y centros afectados por los sismos. Por eso se ha instalado la metodología de las aulas restaurativas articuladas con el programa Cuidar a los que Cuidan. Esta estructura busca reconstruir el tejido social escolar, proteger la salud mental de los equipos educativos mediante formación en primeros auxilios psicológicos, herramientas de psicoproducción con el manejo del trauma y las estrategias orientadas a prevenir el agotamiento profesional, indicó la directora Noelvis Aguilar.
0: Y hasta aquí lo que es noticia educativa en el país de este sábado 19 de septiembre de 2026.
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1: Pero más allá de las cantidades de si asistieron o no asistieron los estudiantes, si estaban los salones llenos o no, que hay muchas circunstancias, hay un contexto venezolano muy particular. Digamos, profesor Carlos Galatala, de acuerdo a las primeras reflexiones y que siempre se está reflexionando sobre esto, ¿cómo mira usted este particular inicio de actividades educativas?
3: Bueno, mira, lo primero que tenemos que señalar responsablemente es que el contexto previo estuvo marcado por una suerte de guerra de cifras, ¿no? Los encargados de la educación, de las políticas educativas en Venezuela, presentaban algunos números, luego otras organizaciones más asociadas con los sindicatos y con la educación privada, las agrupaciones de educación privada presentaban lo propio, ABEC hizo lo propio y al final tenía como unas 7 versiones sobre el mismo tema. Y solo lo podemos calificar como guerra de cifras. Sin embargo, en todas se coincide, podemos subir, bajar, quitar, sumar, restar, todas están coincidiendo en al menos, por lo menos tres elementos importantes. Lo primero fue el cierre del año escolar anterior. No olvidemos que consecuencia de los terremotos del 24 de junio, los municipios metropolitanos, el estado Miranda, nosotros aquí en el distrito capital, todo el estado Vargas, ahora llamado La Guaira, y buena parte de toda la costa del estado Carabobo y Aragua, hubo municipios cuyo cierre de año escolar fue inmediatamente posterior a los terremotos y dejaron alguna que otra actividad de cierre raro, extraño, entendido, ¿no? Todo lo derivado de la emergencia, del cierre de las clases, que al final, en términos pedagógicamente estrictos, capaz no fue el cierre más efectivo de todo un año escolar. Entonces eso lo tenemos por ahí. Si parece que fueron muy pocas entidades políticas administrativas, pero cuando tú sacas la cuenta de la población escolar, estamos hablando alrededor del 30% de la matrícula actual del sistema educativo afectada por esta medida. Entendemos la emergencia, la contingencia, y de verdad yo me pongo en los pies de los compañeros que trabajan en el Ministerio de Educación y no sé qué medida hubiera podido tomar yo. En eso tenemos que ser total y absolutamente claros. Entonces, esa es la primera variable. La segunda que se cruza en todo esto es justamente que hay un número importante de escuelas que quedaron poco afectadas, medianamente afectadas o totalmente destruidas por el terremoto. En un primer momento, UNICEF había señalado alrededor de unas 240 y pico escuelas que habían quedado en etiqueta roja después que las conocimos o que habían quedado destruidas, pero luego el ministerio habló de un poquito más de 80 instituciones educativas, y esa misma cifra de un poquito más de 80 las ratificó ABEC y las ratificaron los sindicatos. Entonces, ahí tenemos, entre las pocas, las medianamente y las totalmente afectadas, un número importante de escuelas que dejaron a una matrícula escolar en un buen número de casos sin tener un lugar a donde comenzar las clases fijo, ¿no? Y hay un número importante de colegas docentes sin saber dónde iban a trabajar. Medidas que se tomaron en esto, bueno, la clara rezonificación, pero cuidadito con algo, la rezonificación necesitaba o necesita al menos la clarificación de dónde es la nueva dirección de habitación de gente que perdió la vivienda, de gente que se quedó donde vivir, y no solo la rezonificación de los niños, niñas, adolescentes que están en las escuelas, que es el número más grueso, sino también la reubicación de los docentes, porque si nos tomamos el número inicial que nos dio UNICEF de 247 escuelas, digamos, destruidas, que al final terminaron siendo mucho menos, terminaron siendo un poco más de 80, en ese momento estaríamos hablando de unos 6.000, 7.000 docentes que se quedaron sin lugar de trabajo, que evidentemente al sacar y al refinar el número nos está quedando algo así como unos 1.200. Entonces, ¿qué pasa con esos 1.200 docentes? ¿Dónde van a trabajar? ¿Ellos y su familia ahora dónde están? Esa es la segunda. Y la tercera tiene que ver, bueno, con el sostenimiento de la caída de los patrones de rendimiento, como bien lo hemos comprobado nosotros con el CECEL, que mide bachillerato, donde y mi querido compañero José Javier Sala ha estado con ustedes en otro programa hablando de esta caída progresiva de números, que no lo quiero repetir, pero que compagina, ¿no?, que correlaciona mucho con lo que nos enteramos del informe PISA que conocimos hace más o menos dos semanas. Entonces, cuando tú cruzas todo esto, estamos en un contexto, yo diría, que ya venía complejo y que como consecuencia de los terremotos se complejizó un poco más. Ahora, aquí yo necesito responsablemente que juguemos todo al dimensionamiento de todo esto, porque si no pareciera, y yo que pude estar en agosto algunos días fuera del país, la gente me preguntaba si yo podía caminar por Caracas, la gente me preguntaba que cómo estaba haciendo yo para poder comprar de comer, porque las imágenes del terremoto fueron siempre muy, muy, muy difíciles. Y bueno, tocaba explicar, bueno, mira, eso fue en algunas partes del país, no fue toda Venezuela. Entonces, dicho esto, si dimensionamos, o sea, si damos un tamaño de densidad, pudiéramos señalar que alrededor entre el 1.4, 2.3%, por ahí, son las instituciones educativas directamente afectadas, destruidas por el terremoto, con afectación, queda supremamente claro decirlo, de la matrícula escolar que había en esa escuela y de la plantilla docente. Evidentemente esto nos habla de que el 98%, el 97% del sistema, que somos los que no quedamos tan profundamente afectados como los demás, justamente nos toca ese trabajo solidario, de acompañamiento, de arropar a los sobrevivientes y de gestionar de la mejor manera posible un inicio que, como bien señalas, ha sido progresivo y que dolorosamente estoy viendo otra vez la repetición de la guerra de cifras, que pareciera como que estamos jugando a que mi número es mejor que el tuyo, y no es momento para estar jugando que mi número es mejor que el tuyo. Es una cosa muy seria, porque aunque tu casa no se haya caído, aunque no hayas perdido a nadie, gracias a Dios, aunque tú no seas sobreviviente del terremoto, estamos atravesando una fase de trauma y de duelo colectivo como sociedad, que evidentemente, como nos enseñan los psicólogos, tiene que llegar a un momento de convivir con ese trauma, con ese duelo, que aún nos falta mucho para llegar a aquello como sociedad, como país, y no estoy viendo esfuerzos en eso.
0: Ahora, profe, en este contexto de los terremotos, que ya representan una situación compleja para el inicio del periodo escolar, pero está el otro tema que usted estaba hablando del rendimiento, aunque ya conocemos las cifras, que son bastante desalentadoras, ¿verdad? Ese promedio casi que reprobatorio en áreas tan esenciales para la formación de los niños, niñas, adolescentes, de los jóvenes, de los bachilleres que están egresando en estos momentos en habilidades matemáticas y verbal. En este contexto, ¿qué hacer? ¿Qué perfil tienen estos egresados? Es decir, ¿estamos nosotros egresando de las instituciones educativas a adolescentes, a jóvenes con qué capacidades en estos momentos?
3: Bueno, mira, tu pregunta yo creo que es la pertinente, no solo para nosotros acá en Venezuela, sino yo creo que para la humanidad en líneas generales, después que salieron los resultados de la PISA del año 2025. Yo quedo, y en esto me perdonan que lo reitere, yo quedo profundamente mal impactado cuando las cifras nuestras de los gráficos del CECEL la ponemos por encima de los gráficos de PISA y pareciera que una estuviera calcada encima de la otra, ¿no? Lo que pasa es que cuando tú lo contaste aquí en Venezuela, teníamos un conjunto de variables propias de nuestra realidad país que nos decían, bueno, es normal que esto pase, bueno, el país como está, la crisis y tal, y ahora los terremotos, evidentemente nos ponen todo esto, pero que el mundo esté en esto, entonces es que ya es un problema no solo de Venezuela, sino un problema ya global. Evidentemente lo que estamos recibiendo, o las sociedades generales o los egresados de los niveles obligatorios, bueno, y para eso me pego de las variables que mide PISA, porque PISA mide disposición a aprender, adaptabilidad, que al final es eso, mentalidad de crecimiento, es saber que lo que yo estoy aprendiendo en la escuela me va a ser útil en otro momento de mi vida y la voy a poder explotar. Y las actitudes favorables hacia la escuela. En esas tres indicadores, en esos tres criterios, perdón, las pruebas PISA salieron todos muy bien, salieron con esa la miden de 1 a 10, el promedio fue alrededor casi 8 puntos, y todos los países más o menos tuvieron un comportamiento estándar en eso. Pero donde estamos mal, tanto comprobado por el CECEL como por el Observatorio por la Calidad Educativa de Venezuela, que depende del Ministerio, que pide primaria, y sus números son más o menos la misma tendencia de las otras dos cosas, ¿ven? De nosotros y de la PISA, y donde estamos mal todos es el desempeño académico, en lo que nos están enseñando en clase y en cómo eso que nos están enseñando somos capaces de responder un cuestionario. Entonces, esto nos da un perfil. Un egresado que socializa muy bien, que socioemocionalmente está muy bien, que interactúa muy bien con sus pares, que interactúa muy bien con los adultos, que puede reconocer que tiene un destino enfrente, que tiene que hacer algo con ese futuro que él mismo va a hacer, pero cuando va a buscar dentro de sí mismo elementos que deben venir de su escolarización para cumplir con todas esas expectativas que él tiene sobre sí mismo, sobre la realidad, no tiene porque no lo aprendió, no lo consolidó, y bueno, a las pruebas nos remitimos. Entonces nos estamos encontrando gente que es muy solidaria, gente que es muy vinculada con los demás, y bueno, aquí en Venezuela ni te cuento cómo es el asunto, ¿no? Pero con necesidad de reforzar, con necesidad, yo diría hasta por momentos, de regresar, de retomar al desarrollo de esas competencias fundamentales de la lectoescritura y del pensamiento lógico-matemático, porque bueno, salieron mal en matemáticas y lenguas, sí, pero cuando hacemos el tratamiento didáctico y mucho más importante curricular de todo esto, nos estamos encontrando que son las dos áreas precursoras, que si no estamos bien en matemática y en lengua, no vamos a estar bien en ciencias, no vamos a estar bien en ciencias sociales, porque son las que yo requiero para poder asimilar y poder adquirir las demás áreas de conocimiento. Entonces nos enfrentamos a un perfil que viene con esas características. Eso nos da una pauta de trabajo. La pauta de trabajo yo creo que tiene que arrancar con lo que ya tenemos. Si son una generación que socializa, si es una generación que lo socioemocional está en la punta, si es una generación que entiende lo que es formar parte de un grupo y tener identidad formando un grupo, y que es capaz de definir qué quiere para sí mismo dentro de 5 o 10 años, bueno, tenemos que agarrarnos de eso bien y a partir de ahí realizar todos los procesos de, yo no quiero decir refuerzo porque eso me suena mucho a Skinner, no, pero sí de regreso al manejo de lo elemental y evidentemente hacer todo una suerte de planes de emergencia, no nada más en Venezuela, sino en el mundo, todo el mundo, para consolidar esto. Cuando jorungamos los países occidentales que salieron primeros en PISA, porque vale señalar, los primeros países en PISA fueron China, 5 regiones administrativas de China, Singapur, Taipei y tal, y después viene Corea y después Japón. Y los primeritos que aparecen del mundo occidental es Estonia, que es un país báltico, e Irlanda. Y cuando vemos a Irlanda, Irlanda lo que hizo, de acuerdo a la PISA del año 20, que habían salido muy mal en promedio, lo que hicieron fue incorporar 80 minutos adicionales de biblioteca. O sea, eso es en un horario de clase, una hora y un poquito más, donde tú trasladas a un curso completo a la biblioteca del centro escolar y tienen una hora y 20 de lectura recreativa del libro que quieran, y sin ningún tipo de presión, si ponerle después un examen de comprensión lectora ni no, o sea, es llevarte tu salón a la biblioteca del colegio, a la biblioteca de la escuela, escojas un libro y le estoy contando una hora de lectura de lo que tú quisiste, de lo que te dio la gana, evidentemente sin celular, sin pantalla, nada de eso. Y 60 minutos adicionales a la semana de ejercicios, de resolver problemas matemáticos con no necesariamente tu profesor de matemáticas, sino problemas prácticos de la vida. Si yo voy a hacer mercado y tengo 100 y los productos cuentan esto, entonces ¿con cuánto me quede? Bien, entonces ahí ese ejemplo de Irlanda nos está dando un espacio, ¿no?, importante, de algunas luces de lo que pudiéramos hacer y evidentemente pegarnos de lo que ya está bien, que es ese factor socioemocional.
1: Profesor Carlos Calatrava, estamos conversando con el profesor Carlos Calatrava. El tema educativo, yo voy a un término un poquito más político. En estos momentos hay unas mesas de negociación, actores que están hablando del Tribunal Supremo, hablando del Consejo Electoral, sé que son temas importantes, hablando del país, pero yo por ningún lado veo, y se habla de la economía, se habla del acuerdo económico Estados Unidos-Venezuela, petróleo, ¿verdad? Pero por ningún lado, al menos yo no lo percibo, a lo mejor usted es un seguidor más acucioso, no percibo que el tema educativo sea un tema que esté en el vocabulario del liderazgo de un lado y de otro, del liderazgo, es decir, no sé si a lo mejor estoy exagerando, la educación realmente, y esto que nos ha pasado, no se convierte en una oportunidad, tanto en lo político como en lo social, cultural, para que relancemos la educación en Venezuela, como una prioridad.
3: Bueno, lo primero es que dolorosamente los temas del ejercicio de los derechos civiles, sociales, como la educación, la salud y el trabajo, no están formando parte de los diálogos. Y aquí asumo toda la responsabilidad de lo que estoy diciendo. Lo que nos estamos encontrando son con actores políticos de un país que presume que está polarizado. Venezuela no está polarizada, la crisis nos volvió a unir, donde están una suerte de representantes, sobre todo del lado de los que no son gobierno, que no sé de dónde lo sacaron, con unas agendas que lo que están es jugando, y lo digo responsablemente, en una suerte de reorganizar poderes públicos y tal, sin tomar en cuenta que cualquier proceso de cambio en lo político necesita de la apelación del soberano y necesita de la ratificación ciudadana. Entonces, cuando estamos viendo esto, y me lo perdonan y la audiencia me lo perdona, yo no tengo muy buenas expectativas ni muy buena esperanza en esto, porque como ciudadano en ejercicio que soy, que no ha migrado y que está en su país, a mí me está sonando una suerte de repartija de espacios y de cargos. Eso es lo primero. Como está en eso y como lo percibo de esa manera, obviamente no importa la educación, no se toma en consideración el sistema educativo, no hablamos de calidad de la educación, no hablamos del mejoramiento de la calidad de la educación, no se está tocando el tema ni siquiera del salario docente, porque bueno, más o menos los medios sociales ahí serían medidas de corte económico, pero ni siquiera un aumento general del sueldo mínimo en Venezuela, que es de 130 bolívares, que de acuerdo a cómo cerró la tasa oficial ayer del Banco Central de Venezuela, al cambiarlo en dólares, algo así cercano como a 0.9 centavos de dólar americano. Así son una monedita con la cara de Kennedy y cuatro moneditas que se parecen a las pullas de Venezuela. Ese es el sueldo mínimo de este país. Entonces, cuando tú revisas lo que hablan, los contenidos que señalan y la forma en cómo lo están trabajando, entonces me pongo, como ciudadano que soy, ¿dónde están los grandes temas que le interesan a este país, que es la educación, la salud y el trabajo? Entonces, nos están tocando los temas que son los cercanos de todos nosotros, los que estamos padeciendo los efectos de la severidad del momento sociopolítico en el que nos estamos encontrando. Obviamente eso, cuidado, y aquí esto sí, tanto por la PISA como por otras mediciones de rendimiento que hemos podido encontrar, hemos visto que esas calificaciones que al final terminan siendo los estándares universales de calidad de la educación, nos está dando una suerte de puente que se rompió de confianza y de colaboración entre la institución social familia y la institución social escuela. Dicho en términos prácticos, no hay una suerte de buena relación de confianza, por no decir que en momentos no existe, entre padres y maestros y maestros y padres. Entonces, al no haber un punto de conexión, un punto de comunicación y un punto para poder trabajar en conjunto, evidentemente la familia no entiende a la escuela como un espacio de creación, de desarrollo, y como nos lo enseñaban cuando uno estudiaba educación, el único medio para la movilidad social ascendente, y evidentemente la escuela no está encontrando en la familia el refuerzo, el apoyo, el trabajo en equipo que se necesita, porque bueno, el maestro Prieto lo dijo hace todos los años del mundo, la familia educa y la escuela enseña. Entonces, cuando tú cruzas todo esto, me duele referirlo, pero creo que el sistema educativo, lo que pudiera hacer la reforma, el cambio, la reoxigenación del sistema educativo, indubitablemente va a comenzar y va a pasar por los docentes que no solo estén con la protesta digna y clara y legítima sobre el salario, sino los docentes de aula comenzando nuevamente a tocar los temas pedagógicos importantes, como por ejemplo calidad y rendimiento, y con eso comenzar a encantar y a enamorar nuevamente a la sociedad venezolana con respecto a su escuela y con respecto a la importancia del trabajo de educar. Pero no esperemos que esto venga. Tú mencionaste, Javier, liderazgo, pero dolorosamente, con lo que estoy viendo, Venezuela no tiene líderes. Venezuela lo que tiene son dirigentes, porque para ser líder lo primero que tú necesitas es ponerte de frente de una comunidad, que una comunidad sepa quién eres tú, que te vean eficiente para resolver un problema y que la gente está contigo y tú eres un motor de cambios. Yo no estoy viendo en este momento en Venezuela figuras que sean motores de cambios, sino figuras dirigenciales que sí, que están ahí y que sanamente y legítimamente aspiran a conducir gobierno y otras poderes públicos del país.
0: Ahora, hablando precisamente de ingresos, del tema de los ingresos económicos, ya usted lo decía, lo que es el salario en el país, y esto no deja de lado a los docentes. ¿Cómo hacer si ahora tenemos docentes que tienen uno, dos, tres trabajos, emprendimientos, es decir, no tienen una dedicación exclusiva al acto de educar y de armar sus clases como pasaba en años anteriores? ¿Cómo hacer para que esto vuelva a tener sentido para los docentes, que se vuelva a tener un valor significativo del acto de poder ser docente en este país?
3: Bueno, ahí tenemos que jugar al convencimiento de los directamente afectados. Si tú tienes la totalidad, o digamos casi que la totalidad, en una condición de casi unanimidad de las organizaciones sindicales que legítimamente representan al magisterio venezolano, diciendo que el sueldo no es el que dicen las autoridades, bueno, como se dijo en el Apolo 13, Houston, we have a problem. Si los verdaderamente afectados están diciendo que eso que dicen las autoridades no es verdad, entonces bueno, la sociedad venezolana completa tiene que escuchar a los directamente afectados. Eso es lo primero. ¿Por qué los profes de los docentes de aula, nuestros compañeros que son, como digo yo, los que están en primera línea de batalla, tienen que tener dos o tres trabajos y han tenido que comenzar a hacer emprendimiento? Bueno, porque lo que ganan con un tiempo completo en una escuela no les rinde bien. Esto yo creo que por más bonificaciones y primas que te otorgue un empleador, el asunto es que el cálculo de tus vacaciones, de tus prestaciones, de tus aguinaldos, de tu jubilación, sigue siendo el salario base de 132 bolívares mensuales. Obviamente, eso es lo que recibe un maestro jubilado, y cuando te calculan las vacaciones, eso es lo que te cuentan, ¿no? El bono vacacional viene contado por 130 bolívares, y ni contarles lo que fue el bono inicio de clase, que fue 12 bolívares con 50 centavos, 12 bolívares. Bien, entonces cuando tú juntas todo esto, nada, aquí tenemos que comenzar a jugar en las grandes ligas. Y cuando digo que es jugar en las grandes ligas, es todo un proceso de verdadera negociación. Y aquí, pegándolo con lo que preguntó Javier primero, la verdadera negociación es la discusión del contrato colectivo del maestro, no la repartidera de cargos ni de poderes públicos en estas mesas que están desarrollándose ahorita en este momento. Esa es la verdadera, el verdadero espacio donde podemos discutir el modelo de país que queremos. Porque aunque la gente no lo crea, el crecimiento y el desarrollo de Venezuela, que lo tuvimos durante muchas décadas, pasó por la escuela pública, y la escuela pública era lo que era, y la universidad pública era lo que era, justamente porque tenía a los maestros y a los profesores ganando para poder, aunque sea, sacar un crédito de una vivienda. Y lo digo yo, que soy nieto de maestros. Entonces, cuidadito, es discutir el proyecto de nación. Entonces, ¿qué nación vamos a hacer? Una nación que lo que va a hacer es regalar la riqueza petrolera y tener un impuesto del 60%, devolviéndonos algo de lo que era, no sé, la época de Juan Vicente Gómez o capaz antes, o un país emprendedor, competitivo, ¿verdad?, que entiende su lugar en Sudamérica y que comprende que su talento y su verdadera riqueza no es el petróleo, sino la gente, y que la gente se forma en las escuelas. Entonces, esa es la discusión. Y evidentemente, si vamos a números, que siempre es bueno decir los números, yo creo que no deberíamos ver a otros lados, porque a veces te dicen, bueno, los maestros deberían ganar lo que ganan en Dinamarca, los maestros deberían ganar lo que ganan en Japón, lo que ganan en Corea. Y ahorita, en función de lo que nos dijo la PISA, sí, yo te lo puedo entender, pero no se nos olvide que nosotros estamos en Sudamérica, que nuestro pedacito del mundo está enclavada a Venezuela. Cuando tú haces un promedio simple, cuando tú sumas y divides por los números de países de América Latina, de acá de Sudamérica, el promedio del salario del docente te da, dependiendo del cambio de los contratos colectivos, entre 857 y 902 dólares mensuales, que van desde los 130 bolívares nuestros en Venezuela hasta casi 1.300 dólares, que es lo que es el salario base de un maestro en la República de Chile, que es el más alto de este pedacito del mundo. Entonces, bueno, que esto no digo que sea de hoy para mañana, pero que es una suerte de puerto de llegada, de espacio que progresivamente podemos ir negociando, de pasar de lo que es ahora a eso, es de sueldos en tres cifras de moneda dura, como dicen los economistas, ir caminando hacia eso. Porque el maestro, solo con lo que es su oficio, su trabajo y su tarea en una escuela, debería ganar para sí mismo, para mantener su hogar y para pagarse la formación, porque es un pedacito que a la gente se le olvida. El reglamento del ejercicio de la profesión docente, para pasar de docente de aula a docente coordinador o a docente directivo, tienes que tener una especialización, en algunos casos una maestría en gerencia educativa, y eso lo paga el docente de su bolsillo. Ese posgrado, esa especialización y la maestría la pagamos nosotros de nuestro propio salario. Entonces hay un conjunto bien complejo, solo del tema de sueldos y salarios docentes, que lo que tiene por detrás es el modelo de país que suponemos que nos merecemos todos los venezolanos y todas las venezolanas.
1: Bueno, queremos agradecer al profesor Carlos Calatrava, coordinador académico y de gestión de la Escuela de Educación de la Universidad Católica Andrés Bello, por su presencia acá en el programa Alianza por la Educación. Profesor Carlos, de verdad que muy amable.
3: No, agradecidos a ustedes, a todo el equipo y a la audiencia, y sigamos todos dándole la

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5: Seguimos en Alianza por la Educación a través de la Red Nacional de Radio de Fe y Alegría. Saludamos a esta hora a nuestra compañera Bianca Almarza en el municipio Jesús Enrique Lozada, allá en el Zulia. Está Bianca en sintonía de Alianza por la Educación, Javier.
6: Saludamos a Alianza, Bianca Almarza. La saludamos. Bueno, qué bueno que está escuchando, pero nadie nos ha contestado lo del desayuno. ¿No?
5: Nadie dice que cuál es el desayuno típico, dice Javier, ¿no?
6: El típico de esta, pues debe ser que no, nadie está desayunando.
5: Es lo mismo, todo el mundo come empanada.
6: Ya, y ni qué raro que ni la gente del Nula nos ha comentado nada, ni de Guadualito,
5: bueno,
6: ni de Mérida.
5: Quedará como tarea pendiente. Son las 8:51 minutos y ha llegado el momento de presentar el boletín En Confianza, porque ahora también tenemos En Confianza Radio.
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7: Te compartimos las noticias más destacadas de la edición número 68 de nuestro boletín En Confianza. Para este nuevo año escolar 2026-2027 activamos aulas restaurativas y regenerativas. La iniciativa centrada en la acogida comunitaria, espiritual y la atención psicoemocional de los estudiantes y docentes es impulsada por el programa Escuelas en articulación con el proyecto Cuidar a los que cuidan. Para responder a las realidades de cada región diseñamos un enfoque territorial diferenciado. En las zonas afectadas por el doble sismo se prioriza el apoyo psicosocial integral de emergencias, mientras que en los demás centros se actualizan los protocolos de riesgo simulados y la promoción de una cultura de paz. Firmamos una alianza con la Fundación Empresa Escolar para la rehabilitación integral de 3 planteles en Caracas: la Escuela Técnica La Rinconada, el Colegio Las Mayas y la Escuela Técnica Industrial San José Obrero. La iniciativa beneficiará directamente a 3.100 estudiantes y sus familias con aulas seguras y dignas. La Organización Búsqueda y Rescate Internacional ejecutó una misión humanitaria en el país enfocada en la recuperación del sector educativo. La delegación gestionó la donación de 20 kits de construcción de origen alemán, los cuales permitirán reacondicionar la infraestructura de planteles afectados por el doble terremoto.
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7: Un promedio de 1.150 personas aprenden a leer y escribir de la mano de Fe y Alegría Educomunicación. En el marco del Día Internacional de la Alfabetización, la institución destaca un impacto clave. El 60% de la matrícula son mujeres y el 75% pertenece a comunidades indígenas con especial presencia en la etnia Warao. El 25% restante se ubica en zonas rurales, urbanas y centros penitenciarios. Sobre este avance, Mercedes Domínguez, coordinadora pedagógica nacional, anunció que ya trabajan en la

0: actualización de las cartillas para alinearlas al nuevo diseño curricular del Ministerio de Educación. Docentes y estudiantes triunfaron en el programa Papagayo de la Fundación BBVA Provincial a través de un concurso nacional literario. Entre 150 participantes nacionales resultaron galardonados la Escuela Técnica Fe y Alegría Tembladero de Monagas, la Unidad Educativa Fe y Alegría San Judas Tadeo de Caracas y la Escuela Fe y Alegría Pablo VI de Bolívar. Desde nuestro programa de capacitación laboral realizamos un seminario de barbería en el Centro Ezequiel Zamora de Catialamar y en la Escuela Simón Bolívar de Caraballeda, en el estado de La Guaira. En alianza con la Fundación Bell certificamos a 29 nuevos barberos, quienes recibieron un kit completo de herramientas para emprender.
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0: El Centro de Formación e Investigación Padre Joaquín de Fe y Alegría presenta una nueva edición de Toma Nota, una serie de secuencias didácticas enfocadas en el cuidado de la casa común. Esta herramienta ofrece a los docentes de educación media general y técnica estrategias prácticas para promover en sus estudiantes el compromiso con la protección del planeta. El Instituto Universitario Jesús Obrero, Yujo, Extensión Barquisimeto, celebró la jornada de formación docente Visión País, construyendo el futuro entre academia y gremios. El encuentro contó con la participación de representantes gremiales de la región y palabras de apertura de la profesora Erlinda Gamboa, directora del Yujo, quien recordó que la labor de Fe y Alegría trasciende la enseñanza técnica para sembrar valores y calidez humana. Culminamos con gratitud el campamento Escuelas Abiertas, iniciativa diseñada para brindar contención socioemocional a niños, niñas y adolescentes tras el doble sismo. Transformamos 7 escuelas de La Guaira, Carabobo y Distrito Capital en espacios seguros, logrando atender a 1.432 niños, niñas y jóvenes, capacitar a 54 facilitadores en salud mental, adaptar 3 guías pedagógicas especializadas y articular esfuerzos con 21 organizaciones aliadas. Esta fue una producción del equipo técnico de comunicadores y comunicadoras de Fe y Alegría Venezuela. Encuentra más detalles en feyalegria.org/Venezuela y síguenos en redes sociales, en Instagram y X como @feyalegria y en Facebook, LinkedIn y YouTube como Fe y Alegría Venezuela. Narro para ustedes Graciela de Los Ángeles Portillo.
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5: Bueno, ahí escuchábamos En Confianza Radio a través de la Red Nacional de Radio Fe y Alegría. Gracias a todos ustedes por acompañarnos este sábado 19 de septiembre. Son las 8:58 minutos. Nosotros tenemos que ponerle punto final a Alianza por la Educativa de este sábado 19 de septiembre de 2026. Alianza por la Educación, hasta el nombre le cambió el programa.
6: ¿Quién?
5: ¿No escuchaste?
6: Sí.
5: No cayó. Mire, Javier ya está despidiendo el programa de manera voluntaria. No escuchó que yo le cambié el nombre al programa.
6: Alianza por la Educación.
5: Mire, bueno, coro.
6: Recuerden, todos los sábados está regresando Alianza por la Educación. Todos los sábados de 8 a 9 de la mañana. Corra la voz. Estamos acá para acompañarles y convertir la educación en el tema eje, en el tema central, en el tema prioritario. Bendiciones poderosas para ustedes este fin de semana.
5: Agradecemos también al equipo que hace este espacio posible, en la Dirección Nacional Vidalina Campos, en los controles, el señor Urbina. No lo vamos a llamar nunca por su nombre, él es el señor Urbina. Así se le conoce en toda la red de Radio de Fe y Alegría, y gracias a todos ustedes por permitirnos acompañarles cada sábado de 8 a 9 de la mañana. Será hasta el próximo sábado. Que tengan todos un feliz fin de semana.
6: Feliz fin de semana.
4: 9 de la mañana, en punto.
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1: Hola, este es mi estado natural. 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
6: 9 de la mañana y 5 minutos.
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¿Qué tal, mi gente bella de Radio Fe Alegría y de todo mi querido Guasdualito? O sea, bienvenidos una vez más a otra edición de Senderos y Ritmos de Venezuela por la radio que te gusta, que te acompaña, que te entretiene. Felices de estar con ustedes hoy, sábado 19 de septiembre del año 2026. Agradecidos con nuestro Señor Jesucristo, con Dios, con la vida, por regalarnos este nuevo día. Gracias, Dios, por tus bendiciones, por tu dirección, por tus consejos y por siempre estar allí. Aquí estamos una vez más con ustedes en este día súper espectacular, sábado, fin de semana para descansar y para escuchar la radio que te ofrece Fe y Alegría, programas educativos, interactivos, dinámicos, refrescantes y la mejor compañía, el locutor con ustedes. No somos IA, no somos inteligencia artificial, no somos holograma, somos gente que se está, en este momento me estoy tomando un café, gente que siente, gente que trata de ser esa compañía, mientras la ama de casa hoy me imagino que está organizándose. Hoy dice muchas amas de casa, hoy no voy a cocinar, hoy nos vamos a un asadero y punto. Así es que es mujer. Bueno, se van a un asadero, otras dicen no, hoy quiero hacer un pasticho delicioso, ya que no lo puedo hacer en todo la semana, hoy voy a hacer ese pasticho. Están organizando, 9 de la mañana, unas apenas se están levantando, tomándose un cafezazo sabroso. Lo importante es, lo mejor de todo es que encendieron el radio. Están escuchando Radio Fe Alegría 101.1 FM. Y todos están por allí, ya los chavos comenzaron clases. Bueno, ya están esas mamás. Mira, muchachos, vamos a arreglar el uniforme. Busca las medias, busca dónde están los zapatos, busca el mono, busca esto. Vamos a echarlo a la lavadora. Estás perdido de las medias, estás perdido de la camisa. Andan en ese corre-corre hoy fin de semana, porque el lunes es su segunda semana de clases y ya comenzó este nuevo año escolar 2026-2027, donde comenzamos esa rutina, pero metiéndole 360, metiéndole motor, gasolina, batería y reggaetón, como dicen por allí, para que, bueno, los chamos vuelvan otra vez a ir a clases, mantener todo otra vez organizado y ese día a día de papá y mamá, comenzar a hacer las maquetas del sistema solar, y no era el sistema solar, era el sistema digestivo, usted otra vez a darse dolores de cabeza, pero bueno, este es el día a día y aquí estamos nosotros para que este sábado sea espectacular, porque recuerden que hoy nos vamos a viajar, así que agarra tu mochila, tu cantimplora y por supuesto la disposición de conocer a través de la magia de la radio lo hermoso que es Venezuela. Cada estado, siempre lo hemos dicho, tiene su encanto, su maravilla, su idiosincrasia, tiene su gente y ese calor venezolano que se siente en cualquier estado. Así que prepárate porque Naguara, hoy nos vamos para el estado Lara a conocer lo hermoso de este bonito estado venezolano.

Sencillamente nos vamos a la capital musical de Venezuela. Por allí dicen la ciudad de los crepúsculos, donde los poetas larenses han decidido escribir temas, canciones que a través de las notas musicales muestran lo hermoso de este bellísimo estado venezolano. Vamos a conocer su fundación, su comida, esa gastronomía larense, pero además esos sitios históricos, esos atractivos que nos ofrece la capital musical de Venezuela. Recuerdo, hace muchos años tuve la oportunidad de ir al estado de Lara, Barquisimeto, pero no pasé mucho porque recuerdo que iba a un juego de Centauros de Apure. ¿Ustedes recuerdan Centauros de Apure? Te van a decir, se me cayó la cédula. Había un juego de Centauros de Apure y bueno, tú sabes, una muchacha era un poquito fanática y nos fuimos varias amigas a Barquisimeto. Y recuerdo que cuando íbamos entrando a Barquisimeto era Navidad. Eso lo habían decorado, como es la capital musical de Venezuela, me encantó, porque eran cuatro gigantes, cuatro, donde quiera tú veías el cuatro así bien adornadito. Mira, y lo veías muy, una Navidad muy autóctona. El cuatro, tú veías las maracas, o sea, algo bien bonito, bien decorado en Barquisimeto. Y la gente súper amable y con el humor venezolano ahí se siente bastante en Barquisimeto. El guaro se conoce que es alegre por naturaleza, es una persona que ama, es algo impresionante, pero los guaros, los larenses, barquisimetanos, aman su tierra, tienen ese sentido de pertenencia muy activado, tan parecido a los maravinos, a los maracuchos. Y me encantó mucho de Barquisimeto tu manera de hablar, ese cantadito, y son muy orgullosos y además muy religiosos. Recuerden que ellos conmemoran con mucha devoción la Virgen de la Pastora. Lo hacen con ese corazón muy parecido a lo como son los margariteños. Entonces hoy nos queremos ir a pasear por este bonito estado venezolano, donde se siente este calor. Como les dije, conocí fue ese, recuerdo que hay un centro comercial muy famoso, voy a buscarlo, hermosísimo, viven la Navidad. Y lo que me encanta de ellos, como les dije, es esa devoción que se desborda cuando ellos celebran con alegría la Divina Pastora. Es la procesión mariana más grande de Sudamérica, se conoce, y hasta del mundo entero. Es un momento mágico donde el llanto se vuelve canto y la esperanza se respira en cada rincón. Eso es Lara, Barquisimeto, y hoy queremos conocer parte. Todos los estados son tan inmensos que a veces yo les comenté, tienen lugares escondidos, pero por el motivo de las vías de penetración, por las vías de comunicación, hay lugares donde no se puede llegar, pero que están allí, que es este turismo de aventuras, ese turismo mágico, que uno dice, es Venezuela, estoy aquí, pero por vías de penetración están escondidos, casi no están habitados. Y a veces uno dice, bueno, gracias a Dios, tú te pones a ver, porque cuando el hombre comienza a visitar una playa que de repente está escondida y arregla y comienza a ir a la playa, mira, ahí comienzan los problemas. La basura, la contaminación sónica, porque es que pareciera que nos costara cuidar lo que Dios nos dio con tanto amor, lo que nos pertenece. Y a veces te pones a pensar, bueno, es hasta mejor que esté escondido ese jacuzzi natural, porque todavía ese sentido de pertenencia, ese compromiso con la ecología, con la naturaleza, con el planeta, no nos ha costado arraigarlo en nuestro corazón. Y como yo les he dicho, papá, mamá, si tú vas a un parque, vas a una plaza y tú te comiste algo y lo lanzaste y está tu hijo viéndote, te comento que él va a repetir ese patrón de conducta. Qué lástima que nosotros nos enseñemos a nuestros hijos a lo que es tener ese sentido de pertenencia, ese pasaporte de verde, ese amor por lo nuestro. Así que prepárate entonces para nosotros conocer esta
esta bonita población y su música. Arrancamos con grandes artistas. Hay un artista que, si tienes por allí, Alexi, porque recuerden que se encuentra en los controles, Alexi Venegas. Esta es la radio del siglo XXI, la radio que ha impulsado nuestro doctor Juan Carlos Rosales, quien dice: no importa, tenemos que reinventarnos para que la radio pueda llegar a todo el planeta de una manera global. Y aunque estoy en Caracas, mi querido Alexis está en Apure, estamos haciendo radio. Hay una comunicación, mira, nos escribimos, dale, aquí esta canción. Y se puede hacer, pues me encanta mucho esto que ha venido impulsando Juan Carlos Rosales a través de la magia de la radio. Por supuesto, quiero saludar a él. Tengo muchos oyentes que yo ni sabía. Quiero saludar con mucho cariño a quien fue mi operador, a Gabriel, mi querido Gabo. Saludos, Gabo. Espero te encuentres súper chévere. Igualmente a su mami, a la señora Carmen, a su hermana, que siempre están allí. Él me dijo: mira, Caro, te escuchamos todos los sábados. Prendemos el radio. Bueno, nuestro radio siempre está en Fe Alegría, pero te escuchamos tu programa. Bueno, un saludo muy especial a la señora Carmen. Abrazos también a tu hermana, Gabo. Gracias por estar allí. Por supuesto, quiero saludar a la señora Edith, la madre de Juan Carlos, un saludo. También quiero saludar a Yorkis, a Matute, a Irmi, ellos siempre nos están escuchando, y un saludo muy especial a Esaura, porque vamos a hablar hoy de su tierra, de Lara Barquisimeto, de Lara, que tiene tantos lugares y tantas cosas bellas por mostrar. De repente, si nos está escuchando, nos puede dar datos que a veces no salen en internet, pero que ella puede conocer. Así que 9 de la mañana, 21 minutos, estaremos con ustedes hasta las 12 hasta las 11 del mediodía. No, yo quiero hacer un maratón. El maratón y yo, hasta las 11 del mediodía, donde estaremos mostrando a través de las palabras y de la magia de la radio lo hermoso del estado Lara. Así que no te apartes, porque de repente ya tienes planeado conocer el estado Lara. Bueno, aquí te daremos algunos datos importantes. Ya venimos con más, 9:22. Alexia, vamos con música para refrescar y ya regresamos.

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1: Ya viene el avance. Escuchábamos a uno de los grandes intérpretes de la música larense, ese golpe tocuyano, como son los Hijos de Doña Carmen, una propuesta netamente fiestera y versátil que ha logrado arraigarse en este estado. Ellos, los Hijos de Doña Carmen, siempre están en cada acto cultural. Ellos han logrado mostrar ese golpe tuyano y sencillamente quedarse en el corazón de todos, porque uno no es de Barquisimeto, de Lara, pero a uno le encantan los Hijos de Doña Carmen. Sus canciones siempre le ponen ese sabor, le ponen ese sazón larense que nos encanta, al igual que Carabota Ñemi Tajá. Ellos nacieron gracias a una propuesta, bueno, fueron dirigidos por Hugo Blanco. Más o menos los Hijos de Doña Carmen son de la década de los 70, impulsados fuertemente bajo la producción y el apadrinamiento de uno de los grandes compositores venezolanos como lo fue Hugo Blanco, quien dijo, esta gente tiene algo, esta gente tiene sazón, y bueno, los convirtió en lo que hoy son, es cultura, es esencia del estado Lara, y siempre ponen ese sabor tan hijo, tan los Hijos de Doña Carmen. Así que disfrutábamos esta excelente agrupación del estado Lara. 9:27, bueno, estamos esperando el avance y recuerden que seguimos con ustedes hasta las 11 del mediodía por Ritmos y Senderos de Venezuela.

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1: Amigos, tengan todos muy buenos días. Listos ya para iniciar la jornada informativa correspondiente a este sábado 19 de septiembre de 2026. Revisamos desde ya las informaciones que reseñan los diferentes portales electrónicos. Trump se reunirá con Delcy Rodríguez el martes en Nueva York, anuncia la Casa Blanca. El presidente de Estados Unidos, Donald Trump, se reunirá el martes de la próxima semana con la presidenta de Venezuela, Delcy Rodríguez, en Nueva York, en los márgenes de la Asamblea General de la ONU. En el primer encuentro entre ambos, anunció este viernes la Casa Blanca. La cita con Rodríguez será el último punto de la agenda de Trump durante su visita a Nueva York para la semana de alto nivel de la ONU, donde el martes pronunciará un discurso ante la Asamblea General y mantendrá reuniones con los primeros ministros del Reino Unido y Japón, así como con varios líderes del Golfo Pérsico. Amigos, hasta aquí nuestro primer avance informativo. La invitación es para que no se aparten de nuestra sintonía. Continúen disfrutando de nuestras programaciones locales y nos volveremos a escuchar a las 10 y 28 minutos de esta mañana. Les habló Jesús Madruga Castro.
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1: 9 de la mañana y 37 minutos.
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9:39, seguimos con más de tu programa Ritmos y Senderos de Venezuela por Radio Fe y Alegría 101.1 FM. Saludamos a toda esa gente maravillosa que muchos hasta ahora se están levantando porque es sábado y uno tiene que dormir un poquito más, porque todos los días levantarse muchos a las 4, 5 de la mañana, la corredera, los muchachos, el liceo, la cosa, y dicen el sábado. Y los papás le decían a los hijos, nos vamos a acostar y aquí nadie se va para las 7 de la mañana. Aquí todo el mundo va a dormir y punto. Y entonces muchos se están parando hasta ahora. Bueno, bienvenidos. Esto es Radio Fe y Alegría 101.1 FM. Estás disfrutando de Ritmos y Senderos de Venezuela y estamos hablando del estado Lara, de esta tierra de los guaros y conociendo cosas maravillosas. En esta oportunidad, su fundación. Y vamos a comentarle qué nos ha dicho, lo que hemos investigado de manera que podamos entender, ¿verdad? ¿Les parece? Viajamos al año de 1552. Cuenta la leyenda que había una lluvia espantosa en el Tocuyo, que fue la primera ciudad de la zona. Pero a un conquistador español llamado Juan de Villegas no le importó el barrial, dice la historia. El hombre estaba emocionado porque según allí había oro. Un indio le había dicho, mira, ahí hay una montaña de minas brillantísimas. Eso es en las montañas de Buría. ¿Qué pasó? Este español, enamorado de tanta belleza y más cuando le hablaron del oro, agarró sus corotos y fundó el primer asentamiento cerca del río Buría. Lo llamó Nueva Segovia de Buría. Ajá, pero no fue fácil. Dice, cuenta la leyenda que no fue fácil para él y para los que lo acompañaban, pues había fiebres, plagas, bueno, malestar. Y para rematar, el valiente alzamiento del Negro Miguel en las mismas minas hicieron que esta gente saliera corriendo de allí. Ajá. Dicen que los españoles que estaban tratando de conquistar, buscar el oro, se mudaron a distintas ciudades buscando un sitio sano, que tuviera un río, árboles, que se pudiera estar acampando allí, hasta que en 1563 dijeron, por allá es el sitio, vamos al norte. Llegaron a un río que lo llamaban los aborígenes Barquisimeto. ¿Qué les parece? En su lengua significa, Barquisimeto, en su lengua significa ríos de aguas cenizas o turbias. De ahí quedó ese nombre más guaro e imposible, Barquisimeto. Pero aquí viene la verdadera historia de Barquisimeto, del estado Lara. Durante casi 4 siglos, nadie sabía el día exacto de la fundación. A mediados del siglo XX, el gobierno larense mandó a un investigador metódico directo a España a meter la lupa, a escudriñar en los archivos de Indias. Y aunque unos papeles se ahogaron en el mar, el hombre consiguió un documento que estaba escrito que el acta del primer reparto de tierra firmado en Nueva Segovia fue un 14 de septiembre de 1552. Bingo, desde ahí se adoptó esa fecha como para armar el parrandón y conmemorar los años de esta tierra. Hay más de 470 años después de aquella aventura de Juan Villegas, esa encrucijada de caminos en la cuarta ciudad del país, la capital musical, Barquisimeto, y la dueña absoluta de los más bellos crepúsculos del planeta. Es algo más o menos así la historia de dónde provino el nombre de Barquisimeto. Escudriñando un poquito para saber parte de lo que está escrito en los pergaminos históricos de cada estado de Venezuela. Lo importante es, como yo siempre les decía, es apropiarse de cada rinconcito de Venezuela y activar ese amor. Porque si estamos en Lara, vamos a amar, vamos a cuidar, vamos a ser parte de ser un buen ciudadano en cualquier ciudad donde nosotras podamos estar de Venezuela. Eso es algo de su historia, de lo que hemos encontrado y lo que estamos hoy comentándoles a todos ustedes.
¿Qué más vamos a hablar? Vamos a hablar, ya hablamos un poquito de su fundación, vamos a hablar también de sus lugares exóticos, de su parte, sus lugares históricos, de su comida. También vamos a hablar de las palabras, por ejemplo, el guaro, naguara. Ese naguara, todos los venezolanos nos hemos apropiado de él. Naguara, cuando nos sorprendemos, ¿verdad? Naguara. Eso está naguara barato. Ese naguara ya es nosotros. Es de nosotros y nadie nos los puede quitar. Aunque del estado Lara, los barquisimetanos, nosotros lo amamos, ese naguara que nos encanta. Seguimos nosotros, vamos a ver entonces esos lugares exóticos del estado Lara, donde tenemos que ir, tenemos que visitar. Yo, ¿sabes? Como les dije, fue como en la ciudad. Estuve en Barquisimeto, no pude, y fue un centro comercial, ya lo voy a buscar. Y me encantó porque habían decorado eso en Navidad demasiado bello. Entonces, si vas a salir de la rutina urbana de Barquisimeto y nos queremos adentrar en los paisajes que parecen otro planeta, es importante comentarles que el estado Lara esconde rincones naturales, exóticos, místicos, y que son perfectos, mis amores, para una aventura extrema. Entonces, muchas veces tenemos que olvidarnos de los centros comerciales, ¿verdad? Son buenos, pero si hay una parte donde usted va a una ciudad, usted va a un pueblo, usted tiene que conocer, mire, llévame al río. Quiero conocer la parte histórica. Quiero conocer el personaje más antiguo, donde se preparan el mejor dulce. Vamos a aventurar. Dice por allí algo muy bello que Valentina Quintero una vez lo mostró, porque ella dice algo muy importante. Uno no puede amar lo que no conoce. Pienso que nosotros tenemos que tratar, yo siempre lo he dicho, antes de uno ir a otra parte del mundo, yo creo que lo mejor es conocer lo que tenemos nosotros, ¿verdad? Para cuando usted le pregunten, mire, ¿cómo es Venezuela? Bueno, tenemos desde los montes, tenemos sabanas, tenemos selva, pero también tenemos la cascada del vino. Ajá, eso que usted está escuchando. Usted es de Barquisimeto, quiero comentarles, imagínense ustedes, la cascada del vino, Parque Nacional de Nira. Es el secreto más famoso y exótico de Lara. Ajá. La cascada del vino se trata de una impresionante caída de agua, señores, de 90 metros de altura. Esto está ubicado, la cascada del vino, en el municipio Morán. ¿Qué les parece? Imagínense. Ajá. Gabo, cierra los ojos. Imagínate en esa cascada del vino, en el municipio Morán. Si tienen por allí internet, búsquenlo rápidamente. Mira, eso se ve una cosa impresionante. Lo verdaderamente exótico de esta cascada es el color de las aguas. Imagínense ustedes, esto es una cosa apoteósica. Esto emula perfectamente el tono del vino tinto. Estoy viendo aquí los videos, una cosa bellísima. El tono del vino tinto. Anotaron, tengo que ir, estado Lara, municipio Morán, conocer la cascada del vino. Parece que usted estuviera bañándose con puro vino tinto. Este fenómeno es causado por la mezcla de sedimentos orgánicos y las piedras particulares de la montaña. Quiero comentarles que el agua es sumamente helada y el paisaje está rodeado de neblina constante. Ideal para acampar bajo las estrellas, el amor, Romeo, yo soy tú, Julieta, tú eres mi Romeo, bañarnos en las cascadas del vino, disfrutar. Ah, no, discúlpame. Lo demás, o sea, si usted se va a casar de luna de miel, bueno, puede irse de luna de miel al estado Lara. Nos vamos a ir al estado Lara porque nos vamos a bañar en esas cascadas que parecen vino tinto, como les dije. ¿Anotaron por allí? La cascada del vino en el Parque Nacional Dinira. Eso es en el municipio Morán. Estamos hablando de esos atractivos exóticos de el estado Lara. También tenemos la hundición de Llave, esto es en el municipio Andrés Eloy Blanco. Eso está ubicado cerca de Equigua. Este lugar parece un pedacito del planeta Marte. La hundición de Llave es un pequeño cañón desértico generado por un raro fenómeno, dice por allí, geológico de erosión.
según que destruyó el suelo arcilloso. Este paisaje está repleto de formaciones de la tierra, dice así como tú ves allí como rocas rojizas. Es una leyenda mística. Los lugareños afirman que allá existió un pueblo prehispánico. Según los lugareños, dicen que allí en la hundación de Yay existió un pueblo prehispánico castigado por sus excesos, sus apariencias áridas, o sea, no sé. Dicen que ahí hubo un pueblo prehispánico. Su apariencia árida contrasta radicalmente con los verdes campos del estado. Es algo así que tú de verdad pareces algo...

escondida en el sector Gamelotal. Esto es un tesoro para quienes aman el senderismo, los que les gusta el senderismo y el turismo de aventura, el turismo ecológico. Anote allí, Cascada del Altar. Su mayor atractivo es su imponente formación rocosa. Es una formación rocosa escalonada de 20 metros que asemeja un altar de iglesia natural. Imagínense ustedes, esto es una cosa impresionante. Esta cascada del altar parece un altar. Eso está bellísimo. El agua es cristalina. Desciende de los peldaños de la piedra creando pequeños pozos naturales, así como unos jacuzzis para ti donde puedes bañarte rodeado de una frondosa vegetación selvática. Anota, Luna de Miel Gabo, en el estado Lara. Ya te dije, la cascada del vino, ahora la cascada del altar. Y si tú ves en la fotografía, ustedes pueden buscar los videos, parece como un altar y el agua es cristalina. Estos son todo lo paradisiaco, exótico, místico, indómito del estado Lara. También, como les dije, el estado Lara está rodeado de cascadas. La cascada del arzobispo y Humocaro Alto. Están anotando. También tú, Alexis, cuando te vayas a casar, te estoy dando más o menos, le das a tu esposa el recorrido de las cascadas. La cascada del vino, la cascada del altar. Ahora viene la cascada del arzobispo y Humocaro Alto. Les quiero comentar, anota por allí, Alexis, también para tu luna de miel. Esto está enclavado en el pueblo Humocaro Alto, municipio Morán, del mismo municipio Morán donde está la cascada del vino. Está conocida popularmente como el Charco del Palomo. Está rodeado de una vegetación boscosa tan tupida, señores, que el sol apenas logra tocar el agua. Imagínense ustedes, eso debe ser helado, dándole una atmósfera misteriosa, salvaje, un microclima de montaña espectacular. Eso es una cosa hermosísima. Estos son los lugares exóticos, tres cascadas para la luna de miel. Vamos a un pequeño corte musical, 9:52, y seguimos recorriendo lo hermoso del estado Lara. ¿Te gustó, Alexi? Para tu luna de miel.

0: 10:04.
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3: 10 de la mañana y 11 minutos.
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10 de la mañana, 13 minutos. Somos Radio Fe Alegría, 101.1 FM. En los controles, nuestro querido Alexis Venegas, que ya decidió su luna de miel por allí, por las cascadas, ¿cierto, Alexis? Y disfrutábamos este extraordinario tema de Rafael Montaño, una poesía musical a Barquisimeto, la ciudad de los crepúsculos morados con naranja, donde los poetas allí se inspiran para escribir tantos temas en homenaje a este bello estado de Venezuela. Me están comentando un saludo muy espectacular a la gente de Pueblo Viejo. Saludos a Laudio, mi hermano Franklin, a esa gente maravillosa que está por allí, un amigo. Que cómo están las vías de penetración para llegar a esas tres cascadas que mencioné: la cascada del vino, la cascada altar y la cascada arzobispo. Excelente, excelente pregunta. Bueno, quiero comentarle, la cascada del vino, yo sé que es la que le gustó a Gabo, dice que para llegar allí tienes que irte en rústico o camionetas altas. En el 2026 hubo algunos deslizamientos y el gobierno ejecutaron trabajos de emergencia, despeje de sedimento, restitución del paso. Mucho cuidado, en mucha precaución en las curvas, solo llega es rústicos, camionetas altas. La vía más común segura para los turistas es la autopista Lara Trujillo. Esa es la cascada del vino. El pueblito, la que parece algo prehispánico que hablé, la hundición de Yay. Esta carretera es asfaltada en su mayoría con tramos finales y piedra, ¿verdad? Cualquier vehículo puede llegar hasta ese pueblito, la hundición de Yay. Esto es en Sanare. Hay que tener cuidado con algunos baches finales. Puede ir en cualquier carro con mucho cuidado, pero se recomiendan las camionetas que aguantan la pelea. Esto es por la autopista Florencio Jiménez hacia Quíbor. Pero la unidad de penetración puedes llegar. Y la cascada del altar, esta vía les comento que está asfaltada y está en buen estado. Esto está al encontrarse en una zona menor de altitud montañosa en Gamelutal. La vía principal para llegar es bastante accesible. Está a unos 45 minutos de Barquisimeto. Todo tipo de vehículo. Serán los vehículos bajitos, camionetas, busetas, pueden llegar a la cascada del altar. Se toma la carretera desde Barquisimeto hacia el municipio de Simón Planas. Eso está chévere, está bien pavimentado. ¿Qué les parece? Me encantó esa pregunta. Y la cascada del arzobispo, es una vía transitable de montaña. Esto es la carretera panamericana que conecta con Quíbor y el Tocuyo. Está bien establecida. Un vehículo mediano o alto tiene que tener el motor chévere por la subida, pero sí está bien. Estas vías de penetración para que usted pueda llegar a estos lugares exóticos y paradisiacos que nos regala el estado Lara, porque hoy estamos hablando del estado Lara, de los guaros y de todas esas bellezas, pero también el estado Lara, ya les dije, las cascadas. Tiene esos pueblos encantadores, ¿verdad? Esos pueblos que uno dice, ¡ay, qué bello! Parecen de cuento de hada, de cuentos de hada. Bueno, vamos a ver cuáles son esos pueblos. Bueno, ya le hablé de las cascadas del estado Lara, donde usted tiene que pasar su luna de miel. Ya le tengo la luna de miel allí a los muchachos de Radio Fe Alegría. Gabo, está chévere. Esas tres cascadas me encantan. Además tienes que verla, como les dije, búsquenla. Cascada del altar, arzobispo, la cascada del vino, para que ustedes vean que es una belleza. Entre los pueblitos, usted cada vez, me imagino que cuando usted se va de viaje, ese teléfono usted lo tiene que tener prácticamente vacío. No hay nada más fastidioso que usted vaya a tomar una foto espectacular, única, y dice memoria full. Usted aquí no puede tomar una foto más. Mire, eso es para arrancarse los pelos. Entre esos pueblitos encantadores, está por aquí, conocido como la cima del cielo de Lara, es Cubiro. Es uno de los pueblos más antiguos de toda Venezuela. Quiero comentar que fue fundado en 1545 por Diego de Losada. Este pueblito, ¿por qué es tan encantador? Porque está metido en las montañas. Imagínense ustedes, a más de 1500 metros sobre el nivel del mar.
te regala un clima delicioso, full neblina. Dice que puede oscilar entre los 17 y 22 grados. Así que si usted va a ese pueblito, este es en el municipio Jiménez, tiene que llevarse su sombrerito, sus guantes, su bufanda, así espectacular, para que te tomes esa foto, tus botas altas, tu sobre todo. Bueno, qué belleza. Es uno de los pueblitos encantadores del estado Lara. Otro pueblito, eso es en Sanare, municipio Andrés Eloy Blanco. Este pueblito Sanare le llaman el Jardín de Lara. Imagínense ustedes por qué será el Jardín de Lara. Es un pueblo mágico del estado. Esto parece como un rincón andino, algo precioso, está rodeado de cafetales. Y algo muy importante, cuando usted va a esos pueblitos, usted tiene que hablar con los lugareños para que les cuenten las historias, las leyendas y todo eso. El frío sabroso se combina con las calles empedradas, que son tan espectaculares para las fotos, casas de colores, que me encantan, esas casas coloniales de colores, y una Plaza Bolívar muy amena. Si usted va a este pueblo Sanare, en el municipio Andrés Eloy Blanco, el plan perfecto que es, probar el café local recién colado. Usted tiene que, mire, yo quiero probar ese café local que ustedes siembran aquí, que ustedes abonan, que ustedes cuidan, pero recién colado en una manga. Nada de cafetera ni nada de máquina. Yo quiero que usted me lo cuele en una manguita. Allí me lo sirvo en una tacita hecha por ustedes. El café recién colado es como que el plus de este pueblo, porque esa gente siembra ese café espectacular. Y, por supuesto, las tiendas de artesanías de barro. Ahí usted se va a encontrar esas fachadas, tazas de barro, vajillas, bueno, de todo. Y si vas en diciembre, ¡ay, señores! La fiesta de los Zaragoza, ahí se la celebran y se esparranda total. Es una belleza, sus calles empedradas, sus casas coloniales, muy bonito. Otro pueblito de esos encantadores del estado Lara es Barbacoas. Esto está en el municipio de Morán. Este es un pueblito frío y netamente agrícola. Aquí es agrícola, que parece haberse quedado congelado en la época colonial. ¡Wow! Imagínate, a mí me encantan esos pueblitos. Esa foto, esa cámara, tiene que foto aquí, foto allá, foto en las ventanas, en esas ventanas, en esas casas coloniales, es allí. Usted se va a quedar como que, usted inventa su foto. Mira, se va a donde están los sembradíos, porque es un pueblo agrícola. Se pone allí, mira, como que estoy sembrando, tómeme una foto así. Así soy yo, yo loqueo. Como que estoy sembrando aquí, tómeme una foto aquí con el agricultor, con la persona y todo aquello. Este pueblito Barbacoas tiene casas auténticas de bajareque. Ahí te tienes que tomar una foto. Además tiene techos de tejas y caminarías de piedra pura. En esas piedras usted se acuesta, foto aquí, se sienta parado al lado. Foto y foto y foto, porque al fin y al cabo eso es lo que nos queda. ¿Qué puedes hacer en este pueblito? El plan perfecto es tomarte fotos frente a la iglesia San Felipe Apóstol. Esta iglesia, anoten por allí, San Felipe Apóstol, tiene un campanario gótico y colonial único en el país, único. O sea, ese campanario gótico, eso es para la foto. Además, la parada obligatoria, como les dije, en ese mismo municipio es las Cascadas del Vino. O sea, ¿qué te puedo decir? Este otro pueblito, que es muy, muy colorido, y siempre lo mencionan las personas que viajan, es Tintorero. Tintorero, esto queda en el municipio Jiménez. Quiero comentarles, si lo tuyo es la cultura, los colores, lo bonito, lo ameno, lo cálido, este pueblito, Tintorero, te va a enamorar. Es un asentamiento famoso a nivel internacional por su inmensa tradición de maestros tejedores. Es una herencia familiar, imagínense ustedes, que data desde el siglo XIX. Allí, Tintorero, es donde hacen hamacas, cosas bellísimas, unas hamacas, unas bufandas tejidas, una cosa bellísima. El plan perfecto para Tintorero es perderte en su gran mercado artesanal los fines de semana. Ahí tú vas a ver los telares, telares de madera y algo muy importante, los tejedores allí trabajando en vivo para crear las famosas hamacas de Tintorero. Estas hamacas son famosísimas, las hamacas de Tintoreros, las cobijas, los manteles multicolores y además hermosas piezas talladas en madera. Pero este Tintorero, como les dije, un asentamiento famoso a nivel internacional.
Esto data del siglo XIX, anótalo allí. O sea, pienso que el estado Lara para luna de miel es así romántico, romántico, romántico. Y tú ves en esos mercados las hamacas, y qué bello, ¿verdad? Que tú veas que están ahí los maestros tejedores haciendo esas obras de arte, porque eso no es una hamaca, mi amor, eso es una obra de arte. Obra de arte que tú vas a disfrutar en el estado Lara, donde los guaros tienen una hospitalidad y una son muy empáticos, muy alegres. Así que ya sabes que si vas, tienes que visitar esa gastronomía. Mira, pero la gastronomía típica, porque hay que comer, ¿verdad? Uno llega y uno pregunta, ¿qué hay aquí? ¿Qué se come? ¿Qué es lo rico? Yo soy así. Ajá, pero ¿qué me recomiendas como si fuera para ti? La gastronomía típica del estado Lara. A mí se me hace agua la boca, ¿verdad? Porque es tan rico. La gastronomía larense. Lara, es para ser feliz cuando hablamos de gastronomía. La cocina guara tiene una personalidad única en Venezuela. Porque mezcla la perfección de la tradición del campo, y a aquellos les gusta sembrar con los sabores de la zona semiárida, esas recetas coloniales, esa receta de la abuela, esa receta que siempre la mantienen. Por ejemplo, el chivo en sus diferentes versiones. El chivo, es verdad, en Lara. El chivo en sus diferentes versiones es el rey indiscutible de la mesa larense. Este chivo lo preparan de mil formas, pero la más famosa es el chivo en tiras. Imagínense ustedes, nunca lo he comido. El chivo en tiras es algo desmechado y frito. Debe ser bueno. Yo he comido chivo. Te recuerdo cuando fui a Falcón les comenté el chivo en coco, pero este es un chivo en tiras desmechado y frito. Pero también está el chivo al tocuyo, que es guisado con especias. Y bueno, el más tradicional, el chivo asado. Entre los platos también así larenses exóticos, la tostada caroreña. Es el desayuno de los campeones, así lo llaman, la tostada caroreña, el desayuno de los campeones. Esto consiste en dos arepas de maíz, dos arepas de maíz pilado rellenas con queso rallado, que ese queso rallado que sobresalga. Luego se pasa por un huevo y se fríen. Imagínense ustedes, esto es una delicia. Estas arepas caroreñas se sirven acompañadas de chivo en tiras. Imagínense ustedes, caraotas negras, tajadas de plátano maduro, ensalada de aguacate y por supuesto algo que le encanta a todos los guaros, que es el infaltable suero. Imagínense ustedes, este es un desayuno de campeones, que usted desayunó esto y viene cenando a las 5 de la tarde, porque todo lo que tienen, arepas piladas con el queso rallado, luego pasan eso por huevo y lo fríen, chivo en tiras, caraotas, full proteína, tiene con la chivo en tira, tajada de plátano maduro que me encanta, ensalada de aguacate y el infaltable suero. A los larenses les encanta mucho el aguacate. De hecho, ellos a la sopa le echan aguacate. Entre otras delicias exóticas, el lomo prensado, una delicia originaria de Carora, es un corte de carne de cerdo que se adoba con especies, una tal sal de nitro, nuez moscada, y se somete a una presión intensa de prensa de madero durante días. Esto se sirve frío y es cortado en lascas muy delgadas. ¿Qué tal? Y esto que me encantaría probarlo, porque a mí me encanta el mondongo. El mondongo llanero me fascina, pero el mondongo larense, a diferencia de las otras regiones del país, el mondongo de Lara, este mondongo de Lara, se prepara principalmente con la panza y las patas del chivo. Nosotros lo hacemos con lo del ganado, no, con la vaca, no. Este es con la panza y las patas del chivo. Además va acompañado de muchísimas verduras y un toque sutilmente de, así como dulzón. ¿Qué les parece? Esto me encanta, esto nos dio fue hambre, Gabriel, Alexi. El suero de res de cabra es el alma de la mesa, el suero de, y el queso de cabra. También el queso de cabra, que esto es algo de muy de ello, y la arepa pelada. Esto provoca es comer, señor. Yo no comí un pan con jamón, hablando de chivo, hablando de queso. Qué sabroso. Ya viene el avance y seguimos hablando del estado Lara, un lugar
turístico, colonial, exótico que tiene nuestro país.

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1: Amigos, nuevamente vamos al encuentro de las informaciones correspondientes al avance informativo de esta hora. El contacto lo vamos a hacer con nuestra compañera Dianibel Dávila, que nos trae un adelanto de la siguiente información. Mérida fue sede de las cuartas jornadas latinoamericanas simultáneas de arte y salud mental. Escuchemos.
2: Mérida representó a Venezuela en las cuartas jornadas simultáneas de arte y salud mental, la cual se desarrolló en el Ambulatorio Belén de la ciudad de Mérida este 18 y 19 de septiembre. Esta edición contó con la participación de 8 países, articulando a colectivos, artistas y trabajadores de la salud para promover los derechos humanos y los procesos de desmanicomialización mediante prácticas artísticas transformadoras. Luz del Mar Higuera, integrante del equipo organizador, ofreció detalles sobre el desarrollo de la actividad, en las que se realizaron presentaciones artísticas y conversatorios orientados a reflexionar y promover la salud mental en la ciudadanía. Igualmente, explicó que el propósito de estas jornadas es promover la sensibilización sobre la desmanicomialización, entendida como la construcción de entornos más tranquilos para los pacientes psiquiátricos, así como también la reducción del impacto de las patologías mentales a través de expresiones artísticas. Igualmente señaló que este trabajo se impulsa desde la Escuela de Operadores Sociales para la Salud Mental Enrique Pichón Riviere, con la intención de que otros estados del país se sumen a esta iniciativa. Desde Mérida, Dianibel Dávila, Radio Fe y Alegría Noticias.
1: Muchísimas gracias, Dianibel, que nos hacía un adelanto de esta interesante información, pero van a escucharla en amplitud de detalles a las 12 del mediodía en la emisión meridiana sabatina de Radio Fe y Alegría Noticias. Amigos, la invitación es para que no se aparten de cada una de nuestras emisoras a nivel nacional, para que continúen disfrutando de sus producciones locales, y nos volveremos a escuchar a las 11 y 28 minutos de esta mañana. Les habló Jesús Madruga Castro.
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3: 10 de la mañana y 32 minutos.
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0: 10:38 a.m.
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conociendo lo hermoso del estado Lara en tu programa Ritmos y Senderos de Venezuela por Radio Fe Alegría 101.1 FM, un espacio radial que busca impulsar todo lo hermoso que tiene el país, gracias a nuestro director Juan Carlos Rosales, que anda en esa onda de promover el turismo y que se pueda tomar en cuenta cada estado de Venezuela, autoridades, los que dirigen el turismo, puedan sentarse con los posaderos, todos los que prestan servicios para mejorarlo cada día más, porque Venezuela tiene tantas cosas y cada estado, yo me quedo impresionada, tú, en los programas que hemos hecho, cada estado tiene su encanto, porque el estado Lara no es solo las cascadas del vino, Lomas de Cubiro, lo que ya les hablé, también existen paraísos ocultos en el estado Lara, pueblitos escondidos y tesoros naturales que el turismo de masa casi no visita. Estos pueblitos o estos balnearios son ideales para los verdaderos amantes de la paz, aquellos que les gustan los sitios que sean pocos concurridos, la aventura extrema, los que les encantan eso, subir montaña. Son así, ustedes saben, muy ecológicos, quieren disfrutar la aventura, el turismo de aventura. Bueno, existen unos pueblitos que les voy a mencionar. Estuve viendo los videos bellísimos. Cumbres de Palenque, este es en el municipio Iribarren. Está ubicado en el mismo municipio. Es un lugar que muy pocos, imagínense ustedes, barquisimetanos conocen. Se encuentra al suroeste de la parroquia Buenavista, a unos 1800 metros a nivel del mar. ¿Cuál es el encanto de Cumbres de Palenque? Es una inmensa extensión de más de 10 hectáreas de colinas verdes y tupidas. Te vas a sentir como en los Alpes suizos, pero no es los Alpes suizos, es Venezuela, Cumbres de Palenque. Está rodeado, mira, yo veo los videos, una cosa bellísima de vegetación endémica, con una temperatura deliciosamente fría. Es que no te imaginas encontrarlo tan cerca de Barquisimeto. Está cerquita porque es allí, en el municipio de Rivera, en la capital. Es el paraíso secreto de los entusiastas, de los rústicos y los que les gusta ese campamento solitario. Eso es como para Juan Carlos, yo creo que le gustaría. El Parque Nacional Yacambú, en el sector Blanquito, esto es en el municipio de Andrés Eloy Blanco. Mientras muchos turistas se quedan en las plazas de Sanare comiendo dulces, pocos se internan en este bosque nublado. Sí, es el sector El Blanquito, es un rincón completamente místico, húmedo y profundamente pacífico. Pero usted se preguntará, ¿pero cuál es el encanto? Bueno, quiero comentarle, cuenta con una hermosa laguna artificial. Esta laguna está rodeada de neblina constante, kioscos para acampar y senderos repletos de vegetación exótica. Además, Yacambú resguarda una de las mayores variedades de aves de toda Latinoamérica. ¿Qué tal? Convirtiéndolo en un refugio ideal para desconectarse en total silencio. El avistamiento de aves, espectacular. Eso es una belleza. Y tiene unas cascaditas bien bonitas. Y hay uno que es el jabón, esto es en el municipio Morán, rumbo a los límites andinos del estado, pasando por la conocida ruta de los humacaros, ya hablamos, se encuentra el jabón. ¿Qué es el jabón? Es un pueblo agrícola atrapado en el tiempo, que muchos pasan de largo y no exploran este pueblito agrícola. No lo explora. ¿Cuál es su encanto? Pero ¿cuál es el encanto del jabón de este pueblito agrícola? Les comento. Es un clima sumamente frío, el que le encanta el clima frío. Es frío porque está muy próximo, por su proximidad, a los páramos trujillanos. El jabón, así se llama este pueblito agrícola, sus calles son empinadas. Sus casas son de tapia y bajareque auténtico y se vive una calma absoluta. Es ideal para quienes buscan experimentar la verdadera vida de montaña rural, sin ruidos de la ciudad, los que quieren apartarse, como el monje que vendió su Ferrari, me voy, váyase por allá. Y este me encanta mucho, que es el balneario de Totoremo. Esto es en el municipio de Urdaneta. Les estoy hablando los lugares que casi son poco concurridos. En este municipio, Urdaneta, es caluroso.
pero allí se esconde el caserío de Tototoremo. Es una de las zonas semiáridas que oculta un oasis fluvial inesperado, un oasis que usted no se imagina. ¿Cuál es el encanto de Totoremo? Hay un río de aguas increíblemente cristalinas y heladas, son bien templadas. Esto fluye entre formaciones rocosas y pozos profundos, donde puedes bañarte casi en total soledad, claro. Recuerda que esos pozos hay que tener cuidado si no sabes nadar o pendiente. Al estar alejado de las rutas turísticas tradicionales, conserva una naturaleza muy pura y virgen. Y tú ves las fotografías, las imágenes, es una belleza. A mí me estaba comentando Alexis, que estuvo viendo las fotos y las fotos de las cascadas del vino, las cascadas que mencioné, el altar, arzobispo, y me dijo, qué belleza. Por eso te digo, Alexia, a todos los que nos escuchan, Venezuela tiene tanto para explorar, para aventurar, para conocer. Wow, que uno se queda con la boca abierta de tanta belleza. Eso es esto. Hoy hemos hablado de nuestro querido estado Lara, quienes además tienen una afinidad ferviente, una devoción a la Virgen de la Pastora, que esto es cada 14 de enero se lleva a cabo esta conmemoración, esta festividad religiosa que reúne a cualquier cantidad de turistas, tanto nacionales como internacionales. Son muy, muy devotos a esta Virgen, la Divina Pastora. Es la festividad en honor, ¿verdad?, a la Pastora de Almas, que no es una misa cualquiera. Se comenta que esta es la tercera concentración mariana más grande del mundo. Está solo por detrás de la Virgen de Guadalupe en México y de Fátima en Portugal, así como lo están escuchando. Se comenta que es un río humano que desborda las calles de Barquisimeto de pura fe, música, arte y tradición. Cuenta la historia que la fe colectiva, esto se selló en el año de 1855. Hubo una terrible epidemia de cólera, azotaba y diezmaba a las familias de Barquisimeto. Desesperado, cuenta la leyenda, el sacerdote Macario Yepes mandó a traer a la Virgen, una imagen de la Virgen, desde su templo en el pueblo de Santa Rosa. Y fue el 14 de enero de ese entonces, de 1856, que él convocó a una gran procesión. Esto fue debido a esa terrible epidemia de cólera. Cuentan que el padre se arrodilló ante ella y ofreció su propia vida a cambio de que cesara la peste. Según milagrosamente la epidemia se detuvo. Desde ese histórico día, cada 14 de enero, la Virgen sale a recorrer la ciudad para agradecer su protección. Entonces comienzan las festividades, la bajada de la Virgen, esto es inicio de enero, se realiza semanas antes del día central en el santuario de Santa Rosa. La imagen es bajada solemnemente de su nicho tradicional, bueno, para empezar a recibir a los devotos de cerca. Está la gran vigilia y serenata, que es el 13 de enero. La noche previa se realiza una vigilia de oración que dura toda la madrugada, donde se reúnen grandes cultores y músicos folclóricos para cantarles salves, décimas, zonas tradicionales en agradecimiento por los favores concedidos. Y por supuesto el día central, que es el 14 de enero. Desde tempranas horas de la mañana se celebra, nosotros lo vemos a través de hay canales de televisión que se van allá, pasan los tres días mostrando todo, ¿verdad? Se celebra la misa de despedida en el pueblo de Santa Rosa. Cerca del mediodía la imagen sale cargada en hombros por millones de feligreses. Estos inician una caminata devocional según más de 7 kilómetros. El recorrido avanza lleno de oraciones.

90 parroquias, iglesias y todo lo ancho y largo de Barquisimeto para bendecir a toda la comunidad. Que esto se vive, ¿verdad? En el estado Lara. Es impresionante la devoción de los feligreses que le guardan a su Virgen. La carrera devocional de la pastora es un maratón masivo que se recorre cada mañana del 14 de enero. Los larenses son muy cercanos a la Divina Pastora, como les decía, como suele pasar con los neospartanos, los margariteños. 10 de la mañana, 51 minutos. Mira, fue algo maravilloso hoy este programa. Me encantó hablar del estado Lara, definitivamente. Cosas hermosas. Vimos, quisimos hoy más que todo mostrar esa parte, esos pueblitos encantadores del estado Lara, de Barquisimeto, de esta región del país que podemos conocer. Alexis tiene tantas cosas, tantos lugares que te quedas, señores, con la boca abierta. Maravilloso. Entonces, vamos a despedir como siempre lo hacemos. Gracias a todos por siempre escucharnos, a esa gente maravillosa que siempre está pendiente del programa, ¿verdad? El reloj no perdona, señores, y nos va marcando. Ya es hora de despedir. Sencillamente, como todos los sábados, nos vamos con el corazón inflado de orgullo, de felicidad, de saber tantas bellezas que tiene nuestro país. Hoy quisimos recorrer las calles empedradas de Sanare, de esos pueblitos maravillosos del estado Lara. Nos congelamos de frío en las lomas de Cubiro, nos tomamos un suero en Tintorero, bien sabroso, comimos chivo en tiras, nos pudimos bañar en las cascadas del vino, wow, nos lanzamos de chapuzón en las cascadas del altar, en fin, hicimos un recorrido por los pueblitos encantadores, porque la gente de Lara no es solo un punto en el mapa de Venezuela. Definitivamente Lara es un abrazo de gente trabajadora, es la fe inmensa, de verdad, que camina cada 14 de enero detrás de la Divina Pastora, es ese cielo azul maravilloso que nos regala Dios, y sencillamente donde podemos disfrutar de los crepúsculos más hermosos del planeta entero. Barquisimeto, la del cuatro y el cantar. Bueno, felices de haberles acompañado. Estuvo por aquí Carolina Olivo en los controles, Alexis Venegas, que su luna de miel va a ser en el estado Lara, ¿cierto? En la dirección, el doctor Juan Carlos Rosales. Para mí, como siempre, felices de acompañarles. Gracias por estar conectados con nosotros e invitarles a que se queden en la extraordinaria programación que ofrece Radio Fe y Alegría, de lunes a lunes, trabajando con amor, con tesón, para llevar una radio de calidad, interactiva, dinámica, informativa, refrescante, y que te sientas espectacular en nuestra compañía. Será hasta el próximo sábado, con el favor de Dios. Que tengan un feliz fin de semana en familia, en agradecimiento a Dios Todopoderoso, y colocar todo en sus manos, y como siempre, pedirle a Dios que cada día bendiga más a este país, donde Él hizo una obra de arte. Será hasta el próximo sábado. Dios me los bendiga en cantidades industriales.

0: 10:58.
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10: 11 de la mañana y 4 minutos.
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1: Amigos, bienvenidos al avance informativo correspondiente a esta hora. Usuarios de distintas rutas de transporte público en la ciudad de Maturín, en el estado Monagas, denuncian el cobro excesivo del pasaje tanto en los buses como en los carritos por puesto. Actualmente el pasaje del transporte público está en 200 bolívares, pero la mayoría de los conductores en esta región está cobrando 250. Esta información ya está publicada en nuestro portal electrónico Radio Fe y Alegría Noticias, pero van a escucharla en amplitud de detalles en la emisión meridiana de Radio Fe y Alegría Noticias, correspondiente a la emisión sabatina de este sábado 19 de septiembre de 2026. No se aparte de nuestra sintonía a las 12. La invitación para que allí puedan escuchar a nuestro compañero Edwin Rodríguez en la conducción y producción y a nuestros compañeros periodistas con esta y otras informaciones. Y a la 1:28 retomaremos los avances vespertinos. Les habló Jesús Madruga Castro.
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1: 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Once de la mañana y 39 minutos.
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0: 11:50.
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0: 12 del mediodía y un minuto. 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
0: 12 del mediodía y 2 minutos. 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

0: Gente buena, hermosa, maravillosa, feliz en mediodía para todas y todos los que a esta hora sintonizan la red de radios de Fe y Alegría. Recuerden que estamos transmitiendo desde la ciudad de Caracas para todo el país. Bienvenidos y bienvenidas a este espacio informativo. Recuerden que nos puede seguir a través de la www.radiofeyalegrianoticias.com. Estamos en X en Instagram como arroba Radio Fe y Alegría. Y este espacio informativo llega gracias al trabajo que hace nuestra compañera Wirmelis Villalobos en la subdirección de comunicaciones, Antonio Galindo en la producción nacional, nuestro compañero Jesús Madruga en la asistencia de producción, José Urbina en los controles, y un saludo a todos nuestros reporteros y reporteras a lo largo y ancho del país. Todos estamos bajo la dirección nacional de la profesora Vidalina Campos, y quien tiene el gusto de interactuar con ustedes el día de hoy, sábado 19 de septiembre del año 2026, Edwin Rodríguez. Bueno, vamos hasta ahora con algunos titulares informativos. Bueno, Delcy y Trump se mirarán las caras en la ONU. Y es prioritario que la educación esté presente en la mesa de diálogo. 4 fallecidos en Mérida deja accidente de tránsito. Bueno, esos fueron nuestros titulares. A esta hora vamos a decirle a nuestra audiencia cómo va a estar el estado del tiempo. El Instituto Nacional de Meteorología, Hidrología, INAME, prevé un clima variado para este sábado 19 de septiembre. Y durante la mañana, bueno, hay una cobertura de cielo que irá parcialmente a fragmentada con mantos de nubes que dejarán lluvias y chubascos en varias zonas del territorio nacional. En el transcurso de la tarde y noche, el reporte meteorológico indica un aumento paulatino de la nubosidad en la mayor parte del país, y este fenómeno vendrá acompañado de precipitaciones de intensidad variable y descargas eléctricas en múltiples regiones. Para en horas de la tarde, las lluvias pudieran presentarse con descargas eléctricas y se extenderán hacia Delta Macuro, Monagas, el sur de Sucre, Anzoátegui y Bolívar, Amazonas. Asimismo, habrá precipitaciones que estarán afectando la región central, los llanos centrales occidentales, Lara, la región andina y el estado Zulia. Y el pronóstico para la Gran Caracas, que abarca Miranda, Distrito Capital y La Guaira, mantendrá un cielo parcialmente nublado durante la mañana con lluvias de intensidad variable, específicamente en el sur de Miranda, y después del mediodía aumentarán las nubes y las precipitaciones en la mayor parte de la entidad. Son las 12:05, estamos transmitiendo desde la ciudad de Caracas para todo el país a través de Radio Fe y Alegría Noticias, y queremos decirle que, bueno, el dólar se está cotizando el día de hoy en 489 bolívares con 56 céntimos, mientras que el euro pasó a cotizarse en 974 bolívares con 09, según lo publicado por el Banco Central de Venezuela. Y hasta ahora vamos con reportes ampliados nacionales, noticias nacionales y también algunas internacionales. Y es que la Fundación Venezolana de Investigaciones Sismológicas, FUNVISI, reportó 2 sismos entre la noche del 18 y la madrugada de hoy, 19 de septiembre, y el primer temblor fue a las 11:54 de la noche, con un epicentro a 5 kilómetros al noreste de Irapa, mientras que el segundo movimiento telúrico fue a las 4:36 de la mañana, hora local, con epicentro localizado a 51 kilómetros al norte de Macuro. Todo esto en el estado Sucre, y las autoridades recuerdan a la población la importancia de mantener la calma y seguir las recomendaciones de prevención ante este tipo de fenómenos naturales. en otras noticias, la Casa Blanca confirmó este viernes que el presidente de Estados Unidos, Donald Trump, se reunirá el martes de la próxima semana con la presidenta encargada de la República Bolivariana de Venezuela, Delcy Rodríguez. Esto será en Nueva York, en los márgenes de la Asamblea General de la Organización de las Naciones Unidas, y el encuentro con Rodríguez será el último punto de la agenda de Trump durante su visita para esta semana, pues, de alto nivel en la ONU, donde ofrecerá un discurso y además se va a reunir con los primeros ministros de Reino Unido y Japón, así como con varios países del Golfo Pérsico.
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0: Bueno, y el día... recientemente hubo un accidente, pues se registró un accidente la mañana de ayer en la carretera variante del municipio Campo Elías, en el estado Mérida, que dejó un saldo fatal de 4 personas fallecidas, 2 hombres y 2 mujeres aún sin identificar. Y en este siniestro estuvieron involucrados 2 motocicletas y una camioneta. Debido a la fuerza del impacto, 13 de los fallecidos o murieron de forma instantánea, mientras que el último fue trasladado a un centro de salud, pero no logró sobrevivir. Esto por la gravedad de sus heridas. Y en el sitio hicieron acto de presencia funcionarios de las comisiones de servicio de tránsito de la Policía Nacional Bolivariana, quienes llevan a cabo las investigaciones para determinar las causas de este siniestro. Son las 12:08. Recuerde que nos puede seguir a través de la www.radiofeyalegrianoticias.com. Estamos en vivo y en directo a través de la Red Nacional de Radios de Fe y Alegría. Vamos a una pausa y ya venimos a hacer contacto con nuestros compañeros a lo largo y ancho del país.
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0: Bueno, son las 12:10. Seguimos acá en Radio Fe y Alegría Noticias. Y ya vamos a hacer contacto con nuestros compañeros a lo largo y ancho del país. Y nos vamos hasta el estado Anzoátegui. Allí, en el sector El Tigre, van a realizar una gran caminata huellistas franciscanas en honor al patrono de los animales. ¿De qué se trata esto? Nuestra compañera Daibelice Figueroa nos cuenta los detalles.
1: En el marco de las festividades en honor a San Francisco de Asís, la parroquia San Francisco de Asís y Santuario Beato José Gregorio Hernández hizo el anuncio de la realización de la caminata Huellitas Franciscanas, una iniciativa de alcance comunitario y familiar que busca promover el bienestar animal, la fe y la integración social. El bienestar animal, la fe y la integración social. Así lo dio a conocer el presbítero Geomar Gómez, quien es el párroco rector del santuario, quien informó que este evento está programado para el próximo 3 de octubre. Una jornada que iniciará formalmente con la tradicional bendición de los animales y una ceremonia litúrgica simbólica dedicada al patrono de la ecología y de la fauna.
2: Tendremos una caminata de 1 o 2 kilómetros y a todos aquellos que lleguen, de primero se les entregará una premiación. Vale decir que este rally tendrá un costo de $3 para buscar los fondos para las fiestas en honor a San Francisco de Asís.
1: El párroco rector del santuario también dijo que con el propósito de garantizar la salud integral de los animales durante la caminata, se estará ofreciendo un operativo de asistencia veterinaria.
2: Es un tipo rally, esto tiene como por nombre Huellitas Franciscanas. ¿Qué haremos ese día? Ese día tendremos revisión veterinaria para todos los animales que vengan.
1: Y es que las autoridades eclesiásticas destacaron que esta movilización se enmarca en la programación oficial previa al Día de San Francisco de Asís, que estará llevándose a cabo el próximo 4 de octubre, y reiteraron la invitación a toda la colectividad a sumarse a este espacio de fe y protección de la fauna. Esta es la información que tenemos desde la zona sur del estado Anzoátegui, y Daibelice Figueroa, Radio Fe y Alegría Noticias.
0: Bueno, agradecemos a nuestra compañera Daibelice Figueroa por el informe y nos quedamos allí en esta zona del oriente porque usuarios de Maturín, el estado Monagas, denuncian cobro excesivo y sobreprecio en el pasaje o en el pasaje pues, del transporte público. Nuestra compañera Nangelis Gamboa nos ofrece la información.
3: Usuarios de distintas rutas de la ciudad de Maturín reportaron el cobro excesivo del pasaje del transporte público, tanto en autobuses como carritos. El costo oficial son de 200 bolívares las rutas cortas. Sin embargo, la mayoría de los transportes en la ciudad están cobrando 250 bolívares.
4: ¿Cómo hacemos? Es los que tenemos que trabajar todos los días, los que tenemos los niños que vamos a ir a la escuela, los que tiene alguna persona con alguna enfermedad, alguna condición, como hace para salir diariamente de su casa, de su hogar. No tenemos una estabilidad económica firme que nos garantice el día a día. Vamos a ver la otra cara de la moneda, por lo menos el transporte público les subsidia la gasolina, ¿me entiendes? Y a nosotros, ¿quién nos da garantía de que vamos a tener un aumento salarial acorde a las condiciones por las cuales estamos pasando ahorita?
3: Las unidades están aplicando un sobreprecio por pasaje al pagar con pago móvil de 20 bolívares más, situación que perjudica a los usuarios que manifiestan tener que gastar aún más dinero para trasladarse a sus trabajos.
5: El problema no es que aumenten el pasaje, el problema es que no le aumentan dinero al obrero, como a la persona común, ¿cómo hace para pagar un aumento de pasaje? ¿Entiendo? Ok, si en verdad nosotros no tenemos problema porque en todo caso ni siquiera pagamos pasaje. No, en algunos prefieren no pararse, ok, y uno, no hay problema. Gracias a Dios en la actualidad hay bastantes unidades funcionando.
3: Ante esta situación, los usuarios exigen a las autoridades municipales y a los gremios del sector que supervisen las paradas para garantizar el cumplimiento de las normativas vigentes y el respeto de los pasajes en la ciudad. Desde Maturín, estado Monagas, Nangelis Gamboa, Radio Fe y Alegría Noticias.
0: Gracias, San Angeli, por el reporte y nos vamos hasta la ciudad de Barquisimeto, allí en el estado Lara, porque el Observatorio de Bienes y Servicios de esta entidad advierte sobre el deterioro del poder adquisitivo de los ciudadanos de la entidad. en lo que va del mes de septiembre del año 2026. Nuestra compañera Yosimar Pereira nos informa.
6: El deterioro del poder adquisitivo en el estado Lara mantiene a las familias en una precariedad preocupante. Según el Observatorio de Bienes y Servicios OPSEL, el ingreso familiar en la entidad solo cubre el 25% de la canasta básica. Con la canasta del Sendas en 727.89 centavos de dólar y el salario mínimo estancado en 130 bolívares, se requieren 3.975 salarios mínimos para alimentarse, mientras que la moneda acumula una depreciación del 163.8% en 2026. El colapso de los servicios públicos en el estado Lara agrava este panorama diario. Durante el último mes se contabilizaron 580 cortes eléctricos que sumaron más de 2.600 horas sin luz, afectando gravemente al municipio de Iribarren con racionamientos que superan las 6 horas diarias. A esto se suman las fallas crónicas en el suministro de agua potable y el desbordamiento de cloacas. Sobre el transporte público, este informe de OPSEL indica que desde el primero de septiembre el pasaje urbano quedó fijado en 0,25 centavos de dólar, es decir, 200 bolívares a la fecha, cobro impactado en el déficit de efectivo y la escasez de combustible. Asimismo, la salud pública atraviesa en la región serias deficiencias, obligando a los familiares a costear insumos médicos y laboratorios, mientras los pacientes renales continúan también en las calles de la capital larense exigiendo diálisis y nuevas máquinas. Es el reporte desde Barquisimeto, Yosimar Pereira, para Radio Fe y Alegría Noticias.
0: Bueno, esta es la realidad del país, lo que pasa en la ciudad de Barquisimeto. Gracias a Yosimar por el reporte y vamos con otra información. Los representantes del Ejecutivo Nacional y la llamada Asamblea Nacional del 2015, Jorge Rodríguez y Dinora Figueras, informaron el día de ayer sobre la culminación de la segunda jornada de negociación que iniciaron el jueves 17 de septiembre y por medio de un comunicado publicado en sus respectivas cuentas, dieron a conocer los primeros acuerdos alcanzados en este ciclo de conversaciones y en el texto oficial emitido, ambas partes expresaron su satisfacción ante la decisión del Gobierno Nacional de suspender las restricciones de acceso que pesaban sobre diversos portales informativos digitales, una acción destinada a fortalecer el derecho a la información y de la ciudadanía, y como parte de estos consensos internacionales se concretó la activación de la Mesa Formal Técnica para la Libertad de Expresión, Pluralidad del Pensamiento y Derecho a la Información. Este espacio de trabajo iniciará una fase de consultas, verificación de garantías y seguimiento técnico en conjunto con la sociedad civil, medios de comunicación y actores involucrados. Ambas representaciones acordaron conformar pues una instancia paritaria encargada de supervisar el cumplimiento continuo. El cumplimiento continuo de cada uno de los compromisos adquiridos en esta jornada de negociación. Son las 12:19 minutos, hacemos nuestra segunda pausa acá en Radio Fe y Alegría Noticias y de vuelta seguimos conectados con nuestros compañeros a lo largo y ancho del país.
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0: Bueno, 12:22 y queremos ofrecer pues a toda nuestra gran audiencia a través de la red de radios de Fe y Alegría un trabajo especial que hiciera nuestra compañera Graciela Portillo, quien es integrante del equipo de comunicaciones del movimiento Fe y Alegría Venezuela. Allí ellos han emitido pues un boletín que envía esta institución en una versión radio que se llama En Confianza Radio. Vamos a ver de qué se trata y qué informaciones nos tiene Graciela Portillo en este interesante trabajo.
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15: Te compartimos las noticias más destacadas de la edición número 68 de nuestro boletín En Confianza. Para este nuevo año escolar 2026-2027 activamos aulas restaurativas y regenerativas. La iniciativa centrada en la acogida comunitaria, espiritual y la atención psicoemocional de los estudiantes y docentes es impulsada por el programa Escuelas en articulación con el proyecto Cuidar a los que cuidan. Para responder a las realidades de cada región diseñamos un enfoque territorial diferenciado. En las zonas afectadas por el doble sismo se prioriza el apoyo psicosocial integral de emergencias, mientras que en los demás centros se actualizan los protocolos de riesgo, simulacros y la promoción de una cultura de paz. Firmamos una alianza con la Fundación Empresas Polar para la rehabilitación integral de tres planteles en Caracas: la Escuela Técnica La Rinconada, el Colegio Las Mayas y la Escuela Técnica Industrial San José Obrero. La iniciativa beneficiará directamente a 3.100 estudiantes y sus familias con aulas seguras y dignas. La Organización Búsqueda y Rescate Internacional ejecutó una misión humanitaria en el país enfocada en la recuperación del sector educativo. La delegación gestionó la donación de 20 kits de construcción de origen alemán, los cuales permitirán reacondicionar la infraestructura de planteles afectados por el doble terremoto.
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15: Un promedio de 1.150 personas aprenden a leer y escribir de la mano de Fe y Alegría Educomunicación. En el marco del Día Internacional de la Alfabetización, la institución destaca un impacto clave. El 60% de la matrícula son mujeres y el 75% pertenece a comunidades indígenas con especial presencia en la etnia Warao. El 25% restante se ubica en zonas rurales, urbanas y centros penitenciarios. Sobre este avance, Mercedes Domínguez, coordinadora pedagógica nacional, anunció que ya trabajan en la actualización de las cartillas para alinear al nuevo diseño curricular del Ministerio de Educación. Docentes y estudiantes triunfaron en el programa Papagayo de la Fundación BBVA Provincial a través de un concurso nacional literario. Entre 150 participantes nacionales resultaron galardonados la Escuela Técnica Fe y Alegría Temblador de Monagas, la Unidad Educativa Fe y Alegría San Judas Tadeo de Caracas y la Escuela Fe y Alegría Pablo VI de Bolívar. Desde nuestro programa de capacitación laboral realizamos un seminario de barbería en el Centro Ezequiel Zamora de Catialamar y en la Escuela Simón Bolívar de Caraballeda, en el estado de La Guaira. En alianza con la Fundación Bell certificamos a 29 nuevos barberos, quienes recibieron un kit completo de herramientas para emprender.
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15: El Centro de Formación e Investigación Padre Joaquín de Fe y Alegría presenta una nueva edición de Toma Nota, una serie de secuencias didácticas enfocadas en el cuidado de la casa común. Esta herramienta ofrece a los docentes de educación media general y técnica estrategias prácticas para promover en sus estudiantes el compromiso con la protección del planeta. El Instituto Universitario Jesús Obrero Yujo, Extensión Barquisimeto, celebró la jornada de formación docente Visión País, construyendo el futuro entre academia y gremios. El encuentro contó con la participación de representantes gremiales de la región y palabras de apertura de la profesora Erlinda Gamboa, directora del Yujo, quien recordó que la labor de Fe y Alegría trasciende la enseñanza técnica para sembrar valores y calidez humana. Culminamos con gratitud el campamento Escuelas Abiertas, iniciativa diseñada para brindar contención socioemocional a niños, niñas y adolescentes tras el doble sismo. Transformamos 7 escuelas de La Guaira, Carabobo y Distrito Capital en espacios seguros, logrando atender a 1.432 niños, niñas y jóvenes, capacitar a 54 facilitadores en salud mental, adaptar 3 guías pedagógicas especializadas y articular esfuerzos con 21 organizaciones aliadas. Esta fue una producción del equipo técnico de comunicadores y comunicadoras de Fe y Alegría Venezuela. Encuentra más detalles en feyalegria.org/Venezuela y síguenos en redes sociales, en Instagram y X como @feyalegria y en Facebook, LinkedIn y YouTube como Fe y Alegría Venezuela. Narro para ustedes Graciela de Los Ángeles Portillo.
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0: Bueno, hasta ahora seguimos haciendo contacto con nuestros compañeros a lo largo y ancho del país y vamos a escuchar el reporte que nos tiene preparado nuestra compañera María Ángela Quivera desde Machiques. Allí, necesidades de infraestructura marcan el regreso a clases en esta entidad. Vamos a escucharla.
20: A pocos días del inicio a clases, las instituciones del municipio de Machiques de Perijá aún presentan necesidades de infraestructura y de mantenimiento para recibir a sus estudiantes.
21: Pues Maribel Rodríguez, directora del Instituto de Educación Especial, Graciela Rincón Calcaño. El inicio de clases será el día lunes. Bueno, la infraestructura está bastante deteriorada. Nosotros entregamos una carta al gobernador Luis Caldera, nos llamaron de la alcaldía, ya vinieron a inspeccionar, nos van a dotar con todo lo que es la impermeabilización. Aparte de la infraestructura, tenemos necesidades de puertas, pintar más todavía, porque solamente hemos abarcado ni el 25% de las pinturas para poder embellecer la institución. Sanitarios dañados, tenemos la parte del lavaplato de la cocina muy dañado. Hay muchas necesidades en realidad.
22: Karelis Colina, directora del Centro de Educación Inicial Machique. Invitamos a la comunidad para hacerle la extensión que las puertas están abiertas a las inscripciones. Estamos en el proceso en el cual tenemos 20, 25 niños inscritos para iniciar el lunes 21 a las actividades en la cual nos estamos en la limpieza de los salones, pintando y la reestructuración a nuestra institución.
20: Las comunidades educativas esperan mejoras en sus planteles para el regreso a clase de sus estudiantes. Reportó María Ángela Quivera para Radio Fe y Alegría Noticias.
0: Bueno, seguimos activados a través de este espacio informativo, a través de Radio Fe y Alegría 1390M. Y a las 12:33, nosotros queremos reponer parte de una entrevista que hicieron nuestros compañeros Javier Barrios y Wirmelis Villalobos en el programa Alianza por la Educación al profesor Carlos Calatrava. Él es representante de la Escuela de Educación de la Universidad Católica Andrés Bello. Allí hizo algunas reflexiones sobre el papel de la educación en la mesa de diálogo que se está llevando a cabo en Venezuela, y también habló sobre las reivindicaciones sociales del maestro actual. Escuchemos, es parte de esta entrevista.
23: Vamos a conversar a esta hora en el programa Alianza por la Educación con el profesor Carlos Calatrava, coordinador académico y de gestión de la Escuela de Educación de la Universidad Católica Andrés Bello, un investigador, alguien que está siempre permanente con sus equipos reflexionando sobre la educación. Queremos darle los buenos días y agradecer la amabilidad de estar acá en el programa Alianza por la Educación a nivel nacional, en 22 radios de Fe y Alegría en Venezuela a esta hora. Buenos días, profesor, ¿cómo está?
24: No, bueno, muy buenos días a ustedes, a todo el equipo, a todo el país y a toda la audiencia.
23: En estos momentos hay unas mesas de negociación, actores que están hablando del Tribunal Supremo, hablando del Consejo Electoral, sé que son temas importantes, hablando del país, pero yo por ningún lado veo, y se habla de la economía, se habla del acuerdo económico Estados Unidos-Venezuela, petróleo, ¿verdad? Pero por ningún lado, yo no, al menos yo no lo percibo, a lo mejor usted es un seguidor más acucioso, no percibo que el tema educativo sea un tema que esté en el vocabulario del liderazgo de un lado y de otro, del liderazgo, es decir, no sé si a lo mejor estoy exagerando, la educación realmente, y esto que nos ha pasado, no se convierte en una oportunidad, tanto en lo político como en lo social, cultural, para que relancemos la educación en Venezuela, como una prioridad.
24: Bueno, lo primero es que dolorosamente los temas del ejercicio de los derechos civiles, sociales, como la educación, la salud y el trabajo, no están formando parte de los diálogos. Y aquí asumo toda la responsabilidad de lo que estoy diciendo. Lo que nos estamos encontrando son con actores políticos de un país que presume que está polarizado. Venezuela no está polarizada, la crisis nos volvió a unir, donde están una suerte de representantes, sobre todo del lado de los que no son gobierno, que no sé de dónde lo sacaron, con unas agendas que lo que están es jugando, y lo digo responsablemente, en una suerte de reorganizar poderes públicos y sin tomar en cuenta que cualquier proceso de cambio en lo político necesita de la apelación del soberano y necesita de la ratificación ciudadana. Entonces, cuando estamos viendo esto, y me lo perdonan y la audiencia me lo perdona, yo no tengo muy buenas expectativas ni muy buena esperanza en esto, porque como ciudadano en ejercicio que soy, que no ha migrado y que está en su país, a mí me está sonando una suerte de repartija de espacios y de cargos. Eso es lo primero. Como está en eso y como lo percibo de esa manera, obviamente no importa la educación, no se toma en consideración el sistema educativo, no hablamos de calidad de la educación, no hablamos del mejoramiento de la calidad de la educación, no se está tocando el tema ni siquiera del salario docente, porque bueno, más o menos los medios sociales ahí serían medidas de corte económico, pero ni siquiera un aumento general del sueldo mínimo en Venezuela, que es de 130 bolívares, que de acuerdo a cómo cerró la tasa oficial ayer del Banco Central de Venezuela, al cambiarlo en dólares, algo así cercano como a 0.9 centavos de dólar americano. Así son una monedita con la cara de Kennedy y cuatro moneditas que se parecen a las puyas de Venezuela. Ese es el sueldo mínimo de este país. Entonces, cuando tú revisas lo que hablan, los contenidos que señalan y la forma en cómo lo están trabajando, entonces me pongo, como ciudadano que soy, ¿dónde están los grandes temas que le interesan a este país, que es la educación, la salud y el trabajo? Entonces, nos están tocando los temas que son los cercanos de todos nosotros, los que estamos padeciendo los efectos de la severidad del momento sociopolítico en el que nos estamos encontrando. Obviamente eso, cuidado, y aquí esto sí, tanto por la PISA como por otras mediciones de rendimiento que hemos podido encontrar, hemos visto que esas calificaciones al final terminan siendo los estándares universales de calidad de la educación, nos está dando una suerte de puente que se rompió de confianza y de colaboración entre la institución social familia y la institución social escuela. Dicho en términos prácticos, no hay una suerte de buena relación de confianza, por no decir que en momentos no existe, entre padres y maestros y maestros y padres. Entonces, al no haber un punto de conexión, un punto de comunicación y un punto para poder trabajar en conjunto, evidentemente la familia no entiende a la escuela como un espacio de creación, de desarrollo, y como nos lo enseñaban cuando uno estudiaba educación, el único medio para la movilidad social ascendente, y evidentemente la escuela nos está encontrando en la familia el refuerzo, el apoyo, el trabajo en equipo que se necesita, porque bueno, el maestro Prieto lo dijo hace todos los años del mundo, la familia educa y la escuela enseña. Entonces, cuando tú cruzas todo esto, me duele referirlo, pero creo que el sistema educativo, lo que pudiera ser la reforma, el cambio, la reoxigenación del sistema educativo, indubitablemente va a comenzar y va a pasar por los docentes que no solo estén con la protesta digna y clara y legítima sobre el salario, sino los docentes de aula comenzando nuevamente a tocar los temas pedagógicos importantes, como por ejemplo calidad y rendimiento, y con eso comenzar a encantar y a enamorar nuevamente a la sociedad venezolana con respecto a su escuela y con respecto a la importancia del trabajo de educar. Pero no esperemos que esto venga. Tú mencionaste, Javier, liderazgo, pero dolorosamente, con lo que estoy viendo, Venezuela no tiene líderes. Venezuela lo que tiene son dirigentes. Porque para ser líder, lo primero que tú necesitas es ponerte de frente de una comunidad, que una comunidad sepa quién eres tú, que te vean eficiente para resolver un problema y que la gente está contigo y tú eres un motor de cambios. Yo no estoy viendo en este momento en Venezuela figuras que sean motores de cambios, sino figuras dirigenciales que sí, que están ahí y que sanamente y legítimamente aspiran a conducir gobierno y otras poderes públicos del país.
1: Ahora, hablando precisamente de ingresos, del tema de los ingresos económicos, ya usted lo decía, lo que es el salario en el país, y esto no deja de lado a los docentes. ¿Cómo hacer si ahora tenemos docentes que tienen uno, dos, tres trabajos, emprendimientos, es decir, no tienen una dedicación exclusiva al acto de educar y de armar sus clases como pasaba en años anteriores? ¿Cómo hacer para que esto vuelva a tener sentido para los docentes, que se vuelva a tener un valor significativo del acto de poder ser docente en este país?
24: Yo creo que por más bonificaciones y primas que te otorgue un empleador, el asunto es que el cálculo de tus vacaciones, de tus prestaciones, de tus aguinaldos, de tu jubilación, sigue siendo el salario base de 132 bolívares mensuales. Obviamente, eso es lo que recibe un maestro jubilado, y cuando te calculan las vacaciones, eso es lo que te cuentan. El bono vacacional viene contado por 130 bolívares, y ni contarles lo que fue el bono inicio de clase, que fue 12 bolívares con 50 centavos, 12 bolívares. La verdadera negociación es la discusión del contrato colectivo del maestro, no la repartidera de cargos ni de poderes públicos en estas mesas que están desarrollándose ahorita en este momento. Esa es la verdadera, el verdadero espacio donde podemos discutir el modelo de país que queremos, porque aunque la gente no lo crea, el crecimiento y el desarrollo de Venezuela, que lo tuvimos durante muchas décadas, pasó por la escuela pública, y la escuela pública era lo que era, y la universidad pública era lo que era, justamente porque tenía a los maestros y a los profesores ganando para poder, aunque sea, sacar un crédito de una vivienda, y lo digo yo que soy nieto de maestros. Entonces, bueno, que esto no digo que sea de hoy para mañana, pero que es una suerte de puerto de llegada, de espacio que progresivamente podemos ir negociando, de pasar de lo que es ahora a eso, es de sueldos en tres cifras de moneda dura, como dicen los economistas, ir caminando hacia eso. Porque el maestro, solo con lo que es su oficio, su trabajo y su tarea en una escuela, debería ganar para sí mismo, para mantener su hogar y para pagarse la formación, porque es un pedacito que a la gente se le olvida. El reglamento del ejercicio de la profesión docente, para pasar de docente de aula a docente coordinador o a docente directivo, tienes que tener una especialización, en algunos casos una maestría en gerencia educativa, y eso lo paga el docente de su bolsillo. Ese posgrado, esa especialización y una maestría la pagamos nosotros de nuestro propio salario. Entonces hay un conjunto bien complejo solo del tema de sueldos y salarios docentes, que lo que tiene por detrás es el modelo de país que suponemos que nos merece todos los venezolanos y todas las venezolanas.
2: Bueno, queremos agradecer al profesor Carlos Calatrava, coordinador académico y de gestión de la Escuela de Educación de la Universidad Católica Tres Bello, por su presencia acá en el programa Alianza por la Educación. Profesor Carlos, de verdad que muy amable.
24: No, agradecido a ustedes, a todo el equipo y a la audiencia, y sigamos todos dándole la menor energía y la mejor capacidad a la Alianza por la Educación.
0: Bueno, ahí escuchan ustedes al profesor Carlos Calatrava de la Universidad Católica Andrés Bello, de la Escuela de Educación, haciendo algunas reflexiones, pues, sobre el tema del papel que debe jugar la educación venezolana en la llamada mesa de diálogo, y también, bueno, el rescate, pues, de las reivindicaciones sociales de nuestros docentes. Siguen. Dijo una frase que nos marcó, pues, un bono de 12.5 bolívares un bono de regreso a clase, que esto está contemplado en la contratación colectiva del año de la pera. Bueno, entonces el llamado es urgente, urgente para atender al gremio de los docentes, y no solamente los docentes, sino todos los actores del proceso educativo que se lleva en Venezuela. Son las 12:45. Vamos a establecer otra pausa acá en Radio Fe y Alegría Noticias, y de vuelta seguimos con nuestros compañeros reporteros en las regiones.
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0: 12:47, 12:47, y algunos se han olvidado de La Guaira, pero sin embargo allí hay gente trabajando duramente, porque calculan que por lo menos más de 100 cuerpos esperan ser recuperados en residencias Caribe, esto tras los terremotos ocurridos el pasado 24 de junio del año 2026. Bueno, cuando hablan en el desahogo del atardecer, rescatistas y familiares de víctimas de estas residencias Caribe ubicado al final de Tanagua Arena, se refieren a todas las cosas que necesitan para proseguir esta tarea que la naturaleza les impuso el 24 de junio. Necesitan ropa, tácticas, también herramientas, vitaminas, pero cuando reciben un abrazo también aseguran que ese abrazo que justo necesitan en ese momento, porque las labores de recuperación de cuerpos en esta estructura que tiene forma de Z, esta es una estructura que tiene forma de Z, han sido muy difícil materializar y complicadas de coordinar. Familiares explican que, bueno, siguen buscando a todos sus amigos, a sus familiares, para poder que ellos puedan tener un descanso feliz. Los rescatistas trabajan en condiciones difíciles y de manera voluntaria, como están dedicados a estas tareas, bueno, ya 24 horas, 7 días a la semana en estos menesteres, siguen estos trabajos en La Guaira, y algunos piensan que, bueno, solamente hay algunas demoliciones de edificios que quedaron seriamente afectados y que no pueden ser recuperados. Seguimos apostando por el renacimiento del estado La Guaira y todas las zonas afectadas por los terremotos del pasado 24 de junio. Son las 12:49. Nosotros a esta hora seguimos activados con nuestros compañeros a lo largo y ancho del país, y nos vamos a la zona andina de Mérida, porque esta entidad fue sede de las cuartas Jornadas Latinoamericanas Simultáneas de Arte y Salud Mental, y allí nuestra compañera Diannibel Dávila nos cuenta más.
6: Mérida representó a Venezuela en las cuartas Jornadas Simultáneas de Arte y Salud Mental, la cual fue pautada para este 18 y 19 de septiembre. Esta edición contó con la participación de 8 países, articulando a colectivos, artistas y trabajadores de la salud de manera simultánea para promover los derechos humanos y los procesos de desmanicomialización mediante prácticas artísticas transformadoras. Luz del Mar Higuera, quien es integrante del equipo organizador, ofreció detalles acerca de esta actividad.
8: Estamos desarrollando de forma simultánea y autogestionada las cuartas Jornadas Latinoamericanas de Arte y Salud Mental en 8 países de Latinoamérica. Estaremos realizando distintas actividades de forma simultánea en los países. Nos encontramos en el Ambulatorio Belén, donde se está haciendo una muestra y un conversatorio que se denomina De Regreso a Casa, espacio escénico y transformación corporal. Acá se dio una especie de performance donde invitan a las personas a reflexionar y la unión que tiene el arte con

0: puedan también desarrollar actividades en sus estados. ¿Por qué? Porque hay que sensibilizar para que las personas estén mejor en la parte de la salud mental.
1: Es importante mencionar que Mérida representó al país en esta jornada, que se llevó a cabo de manera simultánea en 8 países: Argentina, Brasil, Chile, Colombia, Ecuador, México, Perú y Venezuela. De esta manera fue posible consolidar un espacio de intercambio en torno a la salud mental comunitaria. Desde Mérida, Dianibel Dávila, Radio Fe y Alegría Noticias.
2: Gracias, Dianibel, por el informe, y le queremos recordar a toda nuestra gran audiencia que durante esta recién terminada semana, la ciudad de Caracas ha sido seriamente afectada por diversas fluctuaciones eléctricas. Han habido pues reportes en canales informativos y redes sociales donde han señalado serias interrupciones constantes, casi caída temporal de luz y variaciones de voltaje en amplia en varias zonas también del país. Y estas fallas, por supuesto, han traído interrupciones en la conexión a internet, el corte repentino y el daño de aparatos electrodomésticos. Habitantes de la capital y otras regiones expresaron su preocupación pues ante la recurrencia de estas fallas eléctricas. También zonas como Guatire, Guarenas, del estado Miranda, han reportado que bueno, que los ha sorprendido lo que llaman el racionamiento eléctrico. Y la Gran Caracas, las fallas han generado una suspensión temporal de sectores como Miranda, La Guaira, del Distrito Capital, y otros reportes también confirman que estos bajones impactan de igual forma en sectores comerciales y residenciales. Esto ha sido recurrente en la ciudad capital y también en Valera. En Valera, los comerciantes de esta zona pues reportan pérdidas económicas, esto por los cortes eléctricos. Los vendedores del sector del Mercado La Paz, en el municipio Valera del estado Trujillo, reportaron la caída considerable de ventas, pérdidas también en el inventario debido a estos cortes eléctricos, porque duran, se extienden hasta 15 horas diarias, lo que genera pérdidas de productos imposibles de reponer por la inflación. Estos cortes eléctricos afectan, pues, porque de verdad ellos manifiestan que quieren por lo menos refrigerar parte de sus alimentos, y estos cortes descomponen rápidamente estos alimentos que se transforman pues en pérdida. La economía informal también, los vendedores de la zona denunciaron la presencia de una competencia informal de calle deshonesta, y algunas personas que son profesionales, educadores, también se han dedicado a vender verduras, pero se encuentran con esta situación porque el comercio está muy afectado y los ingresos no cubren las necesidades de los habitantes. Ante esta situación, los comerciantes de esta entidad andina esperan que las próximas temporadas navideñas represente pues un aumento en las ventas y que el gobierno pueda recuperar la carga eléctrica de la región. Bueno, y nos vamos con una nota cultural que nos llega desde la ciudad de Caracas a las 12:55, y es que El Padre, con Javier Vidal, llega este sábado 26 de septiembre a la Concha Acústica de Bellomonte. Nuestra compañera Lenis Carolina Martínez nos tiene los detalles de esta nota cultural.
3: La pieza teatral El Padre se presentará el próximo sábado 26 de septiembre en la Concha Acústica de Bellomonte, en Caracas, como parte del programa cultural Nos Vemos en la Concha. El Padre es una obra que protagoniza el primer actor Javier Vidal, bajo la dirección y producción de Julie Restifo, quienes en compañía de otros actores y actrices sumergen al público en el complejo mundo de las relaciones humanas en torno al tema de la vejez, la demencia, la pérdida de la realidad y el amor familiar. Con El Padre, Javier Vidal celebra 53 años de vida artística sobre las tablas y dará vida a Andrés, un hombre de 70 años que padece de Alzheimer y rechaza la ayuda de su hija al quedarse completamente solo, y a medida que intenta dar sentido a su andar, comienza a dudar de sus seres queridos, sobre su propia mente e incluso de su realidad. El Padre es una obra que tiene la intención de despertar empatía hacia los seres

0: que padecen de esta enfermedad y dependen del afecto y compasión de sus familiares, quienes necesitan continuar con sus vidas ante las circunstancias. En un rato vamos a entrevistar al primer actor Javier Vidal y podrá leer la nota completa en nuestro sitio web www.radiofeyalegrianoticias.com. Les reportó desde Caracas Lenis Carolina Martínez para Radio Fe y Alegría Noticias.
1: Bueno, nos vamos con una información de última hora. El Ministerio del Poder Popular para la Educación entregará más de 1 millón de bolsos a 14 millones de, y también 14 millones de uniformes escolares. Esto lo dijo el ministro de Educación Héctor Rodríguez en el inicio de clases y también dijo que, estuvo en la Cota 905. El ministro de Educación en una zona llamada La Espada de Bolívar, una base de misiones allí en el sector Brisas del Paraíso, en la Cota 905, y dijo pues que este beneficio va a llegar a 14, a todos los estudiantes que están en las diferentes escuelas. Y también señaló que durante el año elaboraron 7 millones de piezas y se entregaron bolsos escolares a más de 400 mil niños. Indicó también que la presidenta Delcy Rodríguez estableció como meta duplicar ambas cifras y superar el millón de niños beneficiados con bolsos escolares y aumentar a 14 millones la cantidad de uniformes producidos. Desde esta comuna suman grandes esfuerzos pues para que la educación pueda tener los beneficios que el Estado debe proveer. Son las 12:58 minutos. Nosotros de esta manera llegamos al final de este espacio informativo. Agradecemos a nuestra compañera Wirmelis Villalobos en la subdirección de comunicaciones, Antonio Galindo en la producción nacional, nuestro compañero Jesús Madruga en la asistencia de producción, José Urbina en los controles, y un saludo a todos nuestros reporteros y reporteras a lo largo y ancho del país. Todos estamos bajo la dirección nacional de la profesora Vidalina Campos, y quien tuvo el gusto de interactuar con ustedes hoy sábado 19 de septiembre del año 2026, Edwin Rodríguez. Pásenla bien, muy buenas tardes.
2: 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Una de la tarde en punto. 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
6: Una de la tarde y 4 minutos.
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0: Una de la tarde y 26 minutos.
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1: Amigos, bienvenidos a los avances informativos correspondientes a la tarde de este sábado 19 de septiembre de 2026. Revisamos información que aparece en nuestro portal electrónico Radio Fe y Alegría Noticias. Mérida continúa padeciendo las consecuencias de la crisis eléctrica. Los apagones eléctricos en el estado Mérida se convirtieron en una constante desde hace meses e incluso años. Actualmente esta situación se intensificó, lo que afecta considerablemente el desarrollo de las actividades diarias de los merideños. Es el caso de los comerciantes del centro de Mérida, quienes manifiestan su preocupación por los continuos cortes de electricidad, asegurando que esta situación repercute significativamente en el desenvolvimiento laboral y la estabilidad de sus negocios. Información que ustedes pueden darle lectura en amplitud de detalles en nuestro portal electrónico Radio Fe y Alegría Noticias. Amigos, manténganse en nuestra sintonía. Nuevamente iremos al encuentro de las informaciones a las 2:28 de esta tarde. Les habló Jesús Madruga Castro.
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1: Una de la tarde y 35 minutos.
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0: 1:59 PM.
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0: 2 de la tarde y 6 minutos.

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Bueno, mi gente, tengan todas y todos muy buenas tardes. Sean bienvenidos y bienvenidas a su programa Arpa, Sol y Sabana. Bienvenidas y bienvenidos a su programa de sábado y domingo, Arpa, Sol y Sabana. Bueno, ya estamos acá dispuestos a compartir con todas y todos ustedes en esta sabrosa tarde. Cariñosamente esperando que usted haya tenido una semana excelente y que en el fin de semana que nos estamos planteando, bueno, sea de lo mejor también para usted descansar, para usted colocarse a tono en su casa o en algún lugar. Hay gente que vive en su casa pero tiene un fundo, bueno, se va para el fundo, a la pala, a guarañar un pedazo de terreno. Bueno, cual sea su visión en este sábado, les deseo que pase un excelente día y que el Todopoderoso nos bendiga y nos guarde en este sabroso día correspondiente al 19 de septiembre del 2026. Bueno, son las 2:16. Bienvenidas y bienvenidos a todas y todos ustedes. A nombre del licenciado Juan Carlos Rosales, en la dirección de nuestra estación, en la parte de la seguridad está nuestro amigo Saúl Argüello, en la parte técnica y hablando para ustedes el licenciado Nixon Colmenares, cariñosamente deseándole bendiciones y que usted comparta con nosotros 2 horas a través de nuestra red de Fe y Alegría o a través de nuestra señal 101.1 de Fe y Alegría. Bueno, está disponible el 0426, usted nos puede mandar un mensajito de texto o nos manda un WhatsApp y nosotros con muchísimo cariño le estaremos enviando calurosos saludos para compartir en este sabroso fin de semana. Bueno, iniciamos nuestro programa en la voz de Domingo García, el rey del golpe llanero, llamado así en la música llanera, Domingo García. Tu carta y mi despecho, en la voz de Domingo García, un tema muy conocido y que ha llevado a Domingo García muy lejos en el tema de la música llanera. Bueno, al 0278-3321-326 es el número directo para que usted nos llame, usted nos diga, nos mande complacencias, nos hable en vivo a través de nuestra estación. Ahí está, disponible para ustedes. Bueno, mientras tanto seguimos colocando música para que usted no se vaya a perder tiempo, no vaya a perder el programa esperando a que nosotros hablemos. No, vamos a colocar música. Ahí está Cristóbal Jiménez, poesía, copla y sabana.

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1: Amigos, 2:28 p.m, listos ya para presentar el avance informativo correspondiente a esta hora. El canciller paraguayo Rubén Ramírez dijo este viernes que la reunión que sostendrá este sábado en Caracas el presidente de Paraguay, Santiago Peña, y la presidenta de Venezuela, Delcy Rodríguez, será de mutuo respeto y supondrá el inicio de un diálogo que conduzca al restablecimiento de las relaciones bilaterales. En una conferencia de prensa, el jefe de la diplomacia paraguaya detalló que los mandatarios abordarán, entre otros temas, el proceso institucional venezolano, el fortalecimiento de la economía y la lucha contra el crimen transnacional organizado. El canciller paraguayo adelantó que también están en agenda las cuestiones migratorias y confió en que exista un mayor acercamiento en aspectos claves como el desarrollo económico, comercial y el bienestar de los venezolanos. Amigos, la invitación es para que no se aparten de nuestra sintonía, continúen disfrutando de cada uno de nuestros programas locales y nos volveremos a escuchar a las 3:28 p.m. de esta tarde. Les habló Jesús Madruga Castro.
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2: 2:30 p.m.
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6: Dos de la tarde y 39 minutos.

Bueno, mis amigos, llegamos a las 2 de la tarde, 42 minutos en Fe y Alegría. 2 de la tarde, 42 minutos. Escuchábamos a Joan Casadiego. Este tema que escuchamos allí lleva por título Recuerdos de un Pijotero, en la voz de Joan Casadiego. Y cuando hablamos de este tema de Recuerdos de un Pijotero, me acuerdo que ayer, por cierto, estuve la oportunidad de visitar la casa de mis padres allá en La Bonanza, y me recordaba cuando usted llega a esos lugares donde uno es nacido y es criado. Ayer pasaba por la escuela donde yo estudié primer grado y me recordaba claramente que cuando yo estudié primer grado en la escuela ya yo sabía leer y escribir, porque como era lejos la escuela y había algunos problemas que por los cuales no me enviaron pues tan pequeño a la escuela, ya yo sabía leer, ya yo sabía contar, y llegué allá a la escuela con una capacidad de lectura y de con una base pues. Y luego que estuve en esa escuela, me recuerdo también que allí daban solamente hasta quinto grado. Para llegar a la escuela había que caminar por lo menos una hora en la mañana y una hora en la tarde. Y todo esto había que vivirlo todos los días, de lunes a viernes. Y antes, bueno, había que caminar. Lo único bueno era que el sol no era tan bravo como ahora, pero uno se iba con su gorrita. A las 2 de la tarde, a la 1 tenía que arrancar para la casa. Así que este tema de Recuerdos de un Pijotero de Joan Casadiego, ayer estaba viendo esto desde la carretera cuando iba en el carro, siempre pensando y recordando todas las vivencias que nos pasaron, porque éramos un grupo de muchachos, de niños, y bueno, qué bonito estos recuerdos. A esta altura, ¿no? Llegar a casa y recordar donde uno jugó metras. Allí no habían mayor cosa, ¿no? Allí no habían mayores cosas que no fueran una vida sana. Hoy en día usted llega a la casa y hay wifi. Imagínese usted. Hay wifi. Hay un teléfono y hay una metodología totalmente diferente a la que nosotros vivimos y en la cual nosotros nos concibimos ser criollos, ser llaneros, y comenzar a pensar en salir del monte, que era lo que yo decía. Bueno, yo algún día quiero salir del monte, yo quiero salir de aquí, estudiar. Y fue de mucho esfuerzo, ¿no? Fue de mucho esfuerzo porque había que moverla bien para estudiar. Había que igual correr, había que irse en una bicicleta de la casa al pueblo, allá durar toda la semana y agarrar la maletica el viernes y para la casa otra vez. Y el domingo en la tarde otra vez para la escuela. Cuando estudiaba en la mañana, en la tarde el domingo había que buscar para el pueblo, en una casa de un amigo de mi papá, para allí mantenerme en la semana. Oye, estas son las vidas de un criollo, de un llanero. Y bueno, y hoy ver cuando la gente me llama la atención mucho de hablar de esa humildad, porque he visto a mucha gente que viene de la humildad, que viene de ese vecindario, de una casa de barro, con horcones de yopo, y llegan a un temple, a una, bueno, por alguna circunstancia también llegan a una universidad y se gradúan, bien sea de médico o de educador o de cualquier rama, que hoy en día hay muchos profesionales. En la escuela donde yo estudié, ahora es un liceo, ahora se gradúan de bachilleres, pero cuando yo estudié no. Entonces veo con tristeza en mi alma mucha gente que se gradúan y
Y en vez de ayudar al campesino, al pobre, al que no ha estudiado, entonces lo regañan, lo tratan mal. Se creen dueños y señores de una situación de vida que no es de nosotros. Nosotros solamente Dios nos dio esa oportunidad y estudiamos. Y bueno, hoy le doy gracias a Dios porque tengo 30 años, cumplo el 1 de octubre trabajando en el hospital de Guasdolito. Altos y bajos, difíciles y fáciles también, ¿no? Pero así es la vida. Ahí están los recuerdos de un pijotero, de la letra y música de Joan Casadiego, con un video excelente, recordando a cada uno de esos pasos que llevan a un ser humano desde niño hasta su adultez. Así que el que haya vivido esto, el que haya pasado por esto, bueno, ahí estaba este tema recordando a un pijotero. Así le decimos nosotros, los criollos, a los muchachitos, a los niños, acá en el llano. Bueno, mis amigos, tenemos las 2 de la tarde, 49 minutos. 2 de la tarde, 49 minutos. Traemos la voz de Juan de los Santos Contreras, el Carrao de Palmarito. Este tema se titula Castigo Injusto.

0: 2:57.
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5: 3 de la tarde y 5 minutos.

0: Bueno, tenemos las 3 de la tarde, 8 minutos. Vamos a ver quién está llamando allí. Aló, buenas tardes. Aló, buenas tardes. Buenas tardes. Aló. Hace rato nos están repicando allí. Aló, buenas tardes. Bueno, al parecer hay un problema allí con la línea telefónica y no nos escuchan. Aló, buenas tardes. ¿Me escuchan? Aló, buenas tardes.
1: Buenas tardes, licenciado.
0: ¿Cómo está mi amigo?
1: Mira, póngame con Augusto Braca.
0: De Augusto Braca. ¿Quién habla? José
1: Canciones
0: Torres.
1: de Augusto Braca, el papá de la unidad Torres Farigo y Milena.
0: Ah, sí. ¿Dónde andaba?
1: Torres, Torres, de Rómulo Gallego, de lo más cuyito del mapa.
0: ¿De dónde andaba usted, José Torres? Que no lo
1: escuché. Descalzo, me gusta dar más descalzo que en Apargata.
0: Sí, señor.
1: Por el asfalto caliente, uno siente lo caliente el asfalto.
0: Sí, sí, señor.
1: Criollito, como la Apargata.
0: Sí, señor. ¿A quién vamos a saludar, José
1: Torres? Más criollo que una Apargata, ¿viste?
0: Más criollo que la gente del Orza.
1: Bueno, que la gente del Orza le gusta dar descargo mejor que en Apargata y en Zapato.
0: Sí, señor.
1: Así voy a saludar a la amiga, la linchada Torres Farid y Miguel allá en el Orza. Y toda esa gente de Capanaparo me lo saluda.
0: Sí, señor.
1: De allá de Caribe Rojo, de la Colucal.
0: Sí, señor.
1: De allá de La Vaca, de Matepalma, de Queniel, toda esa gente. Gente. Me hace el favor, me coloca canciones de Gusto Braca, Traigo Polvo del Camino.
0: Ah, ok.
1: Traigo... Que pase buena tarde, lindiado.
0: Bueno, igualmente, José Torres, gracias por llamar.
1: A la orden.
0: Bueno, y estaba el amigo José Torres en sintonía. Hace rato estaba llamando, pero hay un problema con la línea, ¿no? No quería escucharse, ¿no? Pero ya por lo menos escuchamos a José Torres. Ya pidió su canción, ya la estoy buscando aquí. Bueno, vamos a saludar a esta hora de la tarde, vamos a saludar a la gente del Fondo La Barquera, que nos escucha a esta hora de la tarde. Don Ignacio Barco Lara y familia, saludos cordiales. Don Ignacio Barco Lara y familia, su esposa, sus hijos, sus nietos, bueno, y toda la gente que nos escucha allí en el sector de, en el fondo, pues, de La Barquera. Saludos cordialísimos para toda esta gente que nos escucha a esta hora de la tarde. Quiero enviar un saludo cordial también a mi hermano y amigo Richard Perosa en el sector de Santo Luzardo, siempre en sintonía. A la hermana Dexy y al hermano Clarito, que están allá en Barrancones. Saludos para ellos. Le mandamos un saludo también a los muchachos allí, a Carolina, a Edgar, a mi buen amigo el negro niño, que es un buen amigo de nosotros de la Iglesia del Milagro de Dios. Nunca nos olvidaremos del amigo niño de Diez Santo Luzardo. Fue quien nos ayudó de manera desinteresada con madera para hacer bancas de la iglesia. Él nos ayudó mucho con este tema. Y bueno, nos sentimos contentos de enviarle un caluroso saludo desde aquí, desde los estudios de Radio Fe y Alegría, a mi amigo Niño, el Negro, allí en Santos Luzardo. También quiero enviarle un saludo cordial a todos nuestros buenos amigos que nos escuchan acá en Guasolito. Mire, yo quiero hacer un llamado, de verdad, quiero hacer un llamado a la gente, chico, que maneja moto y manejan carro. Y voy a hacer el llamado porque ambos son conductores, ¿no? Pero es necesario que nosotros entendamos, a ver si nosotros entendemos el tema de los motorizados aquí en Guasdolito. Dice Doña Teo, saludo Doña Teo, Dios te bendiga. Más criollitos que una patada de chigüire. La verdad que sí. Este hombre sí es criollito, Doña Teo. Tiene toda la razón. Imagínese usted, más criollo que la patada de chigüire. Dios bendiga a Doña Teo, que nos sintoniza. Mire, de verdadita queda pena ajena de escuchar de noche la ambulancia. Anoche estábamos en una vigilia y no había electricidad. Y donde estábamos nosotros, se escuchaba la ambulancia que pasaba. Cónchale, chico, yo no entiendo qué le pasa a la gente de Guasdualito. Si es que salen a chocar de noche, o de tarde, o de mañana. Porque es que usted sale a cualquier hora de Guasdualito y sale un loco. Y le pasa por un lado, no importa si usted va poco a poco, si usted va cargado. No. A ellos lo que le importa es andarlo loco. Oye, ¿será que no hay un poquito de conciencia ciudadana? Y cuando digo de conciencia ciudadana me refiero a la conciencia del ser humano en sí, ¿no? No voy a decir que usted tenga conciencia de mí, que usted piense en mí, no. Piense en usted. Piense en usted, no piense en más nadie. Piense en que si usted choca a alguien, usted va a sentir el dolor. A usted le va a tocar que conseguir plata para enyesarlo, para operarlo. Va a tener que pasar un tiempo enyesado. Y no se sabe si se muere o no. Porque lamentablemente hay una cantidad de personas que muchas veces mueren a través o por culpa de un accidente. ¿Quién lo provocó? Ellos mismos. Ellos mismos lo provocan, ellos mismos corren, ellos mismos paran caballito, ellos mismos, bueno, hacen desastre. Y no hay autoridad entonces que le ponga cuidado a esto. Lo digo porque lo veo todos los días. Y toda la semana hay que pasar reporte de accidentes. Todas las semanas hay accidentes. Entonces, cuando es la hora del accidente, ahí sí llegan corriendo al hospital, llorando, mandando, gritando, haciendo desorden y buscando manera de que salven al que chocó. Pero imagínese usted esto. Si usted, que es el mismo que anda en su moto, que la maneja, no se cuida, ¿cómo va a ser otro para cuidarlo? Después que usted chocó, allí es donde vienen los problemas. Ya no encuentro cómo decirle a la gente, a los amigos, a los muchachos. Allá en el barrio hay dos, allá en el Milagro, ahí hay dos desordenados que pasan a la hora que le da la gana, sin importarle si hay niños o no hay niños, le pasan como sea, por donde sea. Hay dos que son el desorden en la calle en moto. ¿Dónde están las autoridades? Quítenle esas motos, chicos. Y si no sirven para cargar motos, se las quitan y no se las devuelven más. Porque en cualquier momento agarran a uno que no ande ni haciendo desorden, ni tenga nada que ver, y lo chocan. Y lo chocan. Y entonces queda usted aporreado y el otro tranquilo por ahí en la calle. Porque a ellos como que no les interesa. Llamo desde la conciencia. A ustedes que tienen hijos y que son representantes de ellos, no permitan esto. Porque es una gran responsabilidad después de que uno tiene un accidente y no encuentra qué hacer. De verdad que hay que ver que es tremendo, ¿no? Este tema de las motos. Vamos a escuchar un tema que nos pidió nuestro amigo José Torres, el hombre criollito de Lorza. Más criollo que una patada de chigüire. Ahí está la voz de Augusto Braca. Este tema que se titula Traigo polvo del camino. Este sí era un hombre criollo, Augusto Braca.

Bueno, mis amigos, llegamos a las 3 de la tarde con 23 minutos. 3 de la tarde, 23 minutos. Sí, se nos fue un apagonazo allí, ¿no? Mire, yo le digo una cosa, si algo estoy yo claro, es que los equipos que tiene Fe y Alegría son buenos, ¿no? Porque esta consola se quedó paralizada, que no se sabe si arranca o no arranca. Bueno, el transmisor, porque gracias a Dios está protegido. Tiene un protector allí, por eso dura un tiempito para encender, pero son unos bajonazos fuertes. ¿Oyó? Qué tremendo este tema de la luz aquí en Guasdualito. Fuerte, fuerte. Bueno, saludos a mi amigo el malvado, el maracucho. Saludos a el malvadito, que debe estar escuchando radio porque no creo que esté trabajando a esta hora ya. Saludos a doña Lupe, saludos a mi hermano Toñito, que está recuperándose satisfactoriamente. Hay que tener calma, hay que tener tiempo, Toñito. Hay que pedirle a Dios tiempo y nosotros también practicar el tiempo de la práctica, ¿no? Cuando me refiero a práctica, me refiero a hacer caminar, a hacer ejercicios. Y bueno, y a cuidarse se ha dicho. Maracucho dijo que él sabía cuáles eran los del barrio que andan haciendo desorden. No, pero eso no son, eso andan en bicicleta. Eso están peligrando más bien, porque la señora mamá de Aura, mi vecina, la atropelló una moto ahí cerca del galpón, y la señora cayó y murió porque se fracturó el cráneo. Un choque de una moto produce una fractura y eso es tremendo, pega durísimo. Una moto pega duro, ¿yo? Y eso hace que uno fácilmente, andando a pie o andando en bicicleta, le produzca pues fácilmente la muerte. Así que yo no sé si es que la gente no sabe, pero todos los días salen a chocar. Como si estuvieran jugando carritos chocones aquí en Guasdualito. Y salen a agarrar por ahí los que hacen desorden, y eso, ellos como que no los agarran nunca. Ellos no caen en las redadas, son avispados, debe ser. Qué tremenda la gente. Bueno, quiero enviar un saludo a esta hora de la tarde a mi buen amigo y cantante de música llanera, Cristiana Juan Salcedo. Saludos para mi hermano Juan Salcedo.

a la hermana Gladys de Salcedo, para mi amiga y compañera de trabajo, Yamile Salcedo, allí en la Coromoto. Saludos para ellos. Y saludos para mi señora esposa, que debe estar trabajando. Bueno, estaba trabajando duro cuando yo me vine desde temprano. Las mujeres son tremendas, chicos. Se paran a todo el día a barrer, a lavar, a embromar, desconecta la nevera. Bueno, pare de contar. Y yo que trabajo un rato, chicos, y llego descansado, me provoca acostarme a dormir. A veces me acuesto a dormir. Pero las mujeres son de verdad que les rinde el tema del trabajo. Así es. Vamos a hacer un chequeo aquí rapidito, ya vamos.

0: Estamos esperando el avance informativo. Vamos a dejar la cortina un poquito. Son las 3 y 28 de la tarde. Estamos en Arpa Sol y Sabana. Y bueno, ahí está el avance.
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2: Amigos, bienvenidos al avance informativo correspondiente a esta hora. La modalidad de compra en cuotas aumentó un 250% en 2025 y se consolida como una respuesta innovadora y una alternativa para el comercio, destacó el presidente de la Cámara Venezolana de Comercio Electrónico, Richard Ujueta. Ujueta afirmó que esta modalidad permite adquirir bienes y servicios, además que moviliza la actividad económica, de acuerdo con una publicación de Cabecom en su cuenta de Instagram. Al respecto, el dirigente gremial explicó que el sector ha venido creciendo continuamente y en 2025 fue el tope y va a seguir creciendo. También señaló que se aprovecha un crecimiento del 90% en 2026. Amigos, hasta aquí el presente avance informativo. La invitación es para que no se aparten de nuestra sintonía y continúen disfrutando de nuestra programación. Les habló Jesús Madruga Castro.
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3: 3:30 p.m.
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3: Tres de la tarde y 37 minutos.

amigos, llegamos a las 3 de la tarde con 42 minutos, 3 de la tarde 42 minutos, y me escribieron por allí que las mujeres son bendecidas, claro, por eso es que trabajan tanto, me están diciendo. Bueno, y es verdad, ¿no? Y no haya pensado usted que la mujer trabaja. Así que usted la vea flaquita, alta, bajita, como sea, las mujeres tienen esa sutileza de trabajar y bregan, ¿no? Duro, porque una mujer mantiene atendido a los niños, atiende la comida, todas las cosas en la casa. Bendiciones para todas las mujeres que nos están escuchando a esta hora de la tarde y que hacen esa excelente labor del trabajo diario del hogar. Bueno, y los hombres también, hay hombres que en la casa trabajan duro. Ayer miraba, por cierto, unos muchachos que están, hombres y mujeres ya, criados por su padre, solo se separó de la mamá y se quedó solo. Y ayer yo los miraba, hombres y mujeres, ya adultos. Y bueno, fueron criados allí bajo la fortaleza de su padre. Esto ocurre también. Bueno, y vamos a leer por aquí un mensaje rápidamente antes que se me pase, porque si no se me olvida el mensaje. Dice: buenas tardes, Nixon, es la esposa, soy la esposa de Ali Zapata. Ah, ok, saludos para la esposa de nuestro buen amigo, el poeta Ali Zapata. Es para que me complazcas a mi hermano Carlos Eduardo García, por haber estado de cumpleaños el día de ayer. Lo complace sus sobrinos y hermanos en San Pablo de los Cocos. Saludo para el amigo Carlos Eduardo García, que estuvo ayer de cumpleaños allí en San Pablo de los Cocos. Saludos de parte de nuestra buena amiga, la esposa del poeta Ali Zapata. Nos ha mandado más copla, Ali. Bueno, vamos a mandarle una copla de las de Ali, que las tengo aquí, mire, para que no se le vaya no vayan a pensar que yo borro los mensajes. Estoy buscando aquí rapidito. Con arpa, cuatro y maracas y mi garganta sonora, voy a seguirle cantando con vuelos de corocora, donde relincha el caballo y se mira la vaca vieja mora. Esta es letra del poeta Ali Zapata. Aquí tengo los versos guardados, Ali. No sé, no los borro para tenerlos allí como recuerdo de esos programas que hemos compartido aquí en Radio Fe y Alegría. Bueno, mis amigos, tenemos las 3 de la tarde con 45 minutos. Saludos y bendiciones para mi amigo Elmer Mayorga, oyente de Fe y Alegría siempre. Está en sintonía de la programación de Arpa, Sol y Sabana todos los sábados cuando venimos, porque ahora a veces no venimos por el tema de la electricidad. Sin embargo, vamos a colocar este tema para que lo disfrute. Es la voz de Dr. José Alfredo Parra. Así se titula: Alguien.

Bueno, son las 3 de la tarde con 55 minutos. Ahí estaba este tema en la voz de Reinaldo Armas. Por si no te vuelvo a ver, un tema que es grabado con la bandola criolla, la bandola llanera, que nos interpreta este cantante venezolano. Bueno, nosotros nos vamos por este fin de semana, gracias a Dios. Bueno, por este sábado será, porque mañana domingo aspiramos venir, ¿no? Mañana domingo esperamos que el tema de la electricidad nos permita venir al programa. Nos vamos a nombre del licenciado Juan Carlos Rosales en la dirección de la estación, de Saúl Argüello en la seguridad, en la parte técnica y hablando para ustedes el licenciado Nixon Colmenares, cariñosamente deseándole bendiciones a cada uno de ustedes, todos los que nos han escuchado este día sábado. Les invito para mañana, si usted es católico, vaya a la misa, ¿oyó? Si usted es católico, vaya a la misa. Y si es evangélico, vaya a la escuela dominical. No venga a decirme que no, que estoy ocupado, que trabajé mucho. No. Saque tiempo y vaya a escuchar la palabra de Dios. Mañana domingo. Recuerde. No vaya a perder el tiempo. Vaya y escuche bien. Si alguien le comienza a decirle cosas al lado, mire que no. No. Dígale, vamos a escuchar la misa. O vamos a escuchar el culto. ¿Para qué? Para que Dios derrame bendiciones sobre cada uno de nosotros. Así es. Nos vamos en la voz del señor Gustavo Padrón, uno que ya no está con nosotros, pero es un excelente tema el que le vamos a colocar. Gustavo Padrón nos interpreta El Caño Lloró Conmigo. Nos escuchamos mañana, si Dios lo permite, a las 2 de la tarde. Chao, chao.

0: 4 de la tarde, en punto.
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11: 4:08 p.m.
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1: Amigos, bienvenidos al avance informativo correspondiente a esta hora. Al concluir el segundo día de conversaciones, las delegaciones de la Asamblea Nacional y exdiputados de la Asamblea Nacional de 2015 informaron que ese...
2: Cuatro de la tarde y 32 minutos.
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7: Cuatro de la tarde y 37 minutos.

0: 4:56.
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0: 5 de la tarde, en punto. 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
1: 5 de la tarde y 9 minutos.

0: 5 de la tarde y 28 minutos.
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1: Cinco de la tarde y 5:33. 5 de la tarde y 33 minutos.

0: 6:05.
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6: 6 de la tarde y 9 minutos.

0: 6:30.
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5: 6:35. 6:35.

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1: El amor no pide permiso. En este sábado, disfruta de un momento con Dios. Prepárate respirando profundo. Escúchate y pon nombre a los sentimientos con los que acabas esta jornada y escucha a Jesús en el Evangelio. Tanto amó Dios al mundo que entregó a su unigénito para que todo el que cree en él no perezca, sino que tenga vida eterna. Has dado tu vida por la mía. Nos muestras que el amor es una decisión, no solo una emoción o sentimiento. Y amarnos te costó la vida. Nadie te la quitó. Tú la entregaste libremente. Y nos enseñas a hacer lo mismo. Pide a Jesús en esta noche que todo lo que vivamos no lo vivamos como imposición, sino como oportunidad de dar la vida con pasión y amor.
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8: 7:10 p.m.
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0: 7 de la noche y 29 minutos.
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0: 7:34.
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5: Siete de la noche y 43 minutos.
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0: 8 de la noche, en punto.
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